0: momento de entrarle de lleno con las tetes, con las tetes, con las tetes de tendencias en el trending topic. Tuiteando, ando, sí señor, cómo no. Oye, qué cosa tan locochona. Katy Perry se vuelve tendencia por una mala comunicación. Katy Perry estaba en una presentación en San Luis Potosí y le empezó a gritar la gente, ya sabe, mucha ropa, mucha ropa, y que se enoja la Katy Perry. Todos dijeron, uy, ahora ya le entró, pues ya lo moralina, ya no le gusta que le gritemos eso. Y entonces estaba bien enojada y estaba bien enchilada. Y no, ¿y qué dijeron? ¿Y qué dijeron? ¿Y qué dijeron? Pero ya así de un tiro tú y yo, ¿qué? Vamos a escuchar qué fue lo que entendió Katy Perry. Adelante. Ahí se acerca con el camarógrafo.
1: What are they saying?
2: Mucha ropa.
1: Mucha ropa. I thought they were saying puta loca.
0: Sí, claro, Katy. De hecho, toda la gente iba a estar gritando en el concierto. Puta loca, puta loca. O sea, porque justo eso fue lo que ella entendió que estaban gritando. Puta loca. ¿Por qué le iban a gritar? ¿Por qué le iban a gritar eso? O sea, como cada quien tiene su inconsciente bien distorsionado, ¿verdad? ¡Ah, chía, chía! Conmigo no se van a estar pasando de lancha, mexicanos. No porque me vean toda extranjera, ¿eh? Me van a estar diciendo de cosas sin que yo me dé cuenta. Esa, yo ya me la sé. Ya me las sábanas. Pero bueno, otra de las tendencias fue China y Nepal, porque pasó algo digno de película, muchachos. No, pero literal de película. Pues resulta eso, ¿no? Que ahí estaban, ¿no? Que en su Nepal y en su China, todo tranquilo, hubo un sismo previamente, pero que no había pasado a mayores. Y de pronto, de la nada, padrino mágico, una inundación digna de película, ¿sí? De esas de el día después del mañana, el día del juicio final, así. En todos lados empezó a caer una cantidad de agua, pero brutal. O sea, la gente estaba normal y de repente cae así. No, una cosa horrorosa, horrorosa. O sea, por todos lados empezó a llenar de aguas y por lo mismo como aguas negras. No, una cosa tremenda, arrastrando carros, obviamente personas. No, una cosa locochoncísima. O sea, media ciudad quedó bajo el agua. O sea, cosa fuertísima. Al menos 55 personas se cree que fallecieron y cientos de turistas se encuentran desaparecidos tras una enorme inundación repentina en la frontera de Nepal y China. Un sismo habría provocado un deslizamiento de tierra que a su vez bloqueó el río Bote Koshi, enviando una torre de agua sobre la zona. ¡Qué cosa! No, pero de verdad, o sea, es una cosa que dices, híjole, no manches, está bien fuerte. Bueno, también se volvió viral que un agente de la Secretaría de Seguridad Ciudadana intervino durante una aglomeración de jóvenes en el Parque México derivada de una convocatoria denominada Bella Batalla de Aura. Ay, no, esto me parece lo más estúpido del mundo. No, en serio, es que he estado viendo estos videos de Batalla de Aura, ¿no? Y es como, ¿qué es eso? Farmear Aura. Yo veo esas ridículas y digo, no es cierto, no hay manera, ¿no? Pero bueno, durante la acción para solicitar el despeje de la zona, entre la multitud se ve una mano que se acerca y le da un zape al oficial, que claramente, pues parece alopecia, bueno, no sé si alopecia, pero está calvito, ¿no? Para luego dispersarse entre el grupo. El suceso fue captado en video por los presentes y difundido en redes sociales. Pero la neta, o sea, pues sí se me hace muy cobarde, muy artero eso.
3: ¿Qué
2: La pantalla de ahora.
0: O sea, ahí se ve claramente que el brazo que le da el zape al policía tiene un tatuaje, o bueno, varios tatuajes, una manga de tatuajes, y pues es un cobardón, es lo que es. Pero bueno, pues hasta aquí la información más relevante respecto a las tendencias. Es momento de irnos a la pausa, ya viene la neta del planeta, soy Alex Aguilar, ya vuelvo.
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0: regresamos. ¿Qué le quita lo atractivo a un hombre? Así es. Hicimos una encuesta con 100 mujeres. Ay, 100 mexicanas dijeron. 100 mexicanas de todos los tiempos dijeron. Cosas que le quitan lo atractivo a un hombre. Punto. Según Florín La Mesa, sus hijos y su esposa. Pero mira que aunque le quitaba lo atractivo, ahí seguía mi reina, ¿no? Ahí seguía. Punto. Número dos. Cosas que le quitan lo atractivo a un hombre. Tener mamitis. ¿Tú crees? ¿Tú crees que eso le va a quitar lo atractivo a un hombre? Ay, yo digo que son chismes, exageran. O sea, está bien que digas, oye, es que no puede ser que te venga casi casi a dar de cenar a la casa tu mami, porque, ay, es que si no, no me gusta. Ay, por favor, criatura. Pero sí, conozco muchas mujeres que de hecho han dicho que justamente este rollo de la mamitis es lo que ha hecho que sus relaciones colapsen. Punto número 4. Cosas que hacen menos atractivos a un hombre. Que sean codos. A ver, ojo, una cosa es que la susodicha en cuestión sea una interesada y que nada más le interese la lana y que me invitas y que me compras. Y otra cosa es ser codo. Este rollo que ahora hay de que no, pues que cada quien pague la mitad y bla, bla. O sea, yo considero, ¿verdad? Pero, o sea, yo sí creo, oígame, ¿no? Que si tienes, o sea, si tú invitas a una chica a salir, pues te corresponde pagar la cuenta. O sea, así de fácil. Tú le estás invitando a salir. Si la chica en cuestión es una amiga o lo que sea y te dice, oye, ¿qué onda? Vamos a echar unas chelas o vamos a tomar un café. En plan amigo, pues sí, que cada quien pague lo suyo. Pero estamos siendo conscientes que es como si fueras con un amigo compa, pues cada quien paga lo suyo, ¿no? O sea, siento que cuando tú tienes un date con una mujer, pues sí está chido este rollo de, pues, de ser caballeroso y de invitar, ¿no? Pero también, pues, con sus debidas restricciones. Punto número 4. Cosas que le quitan lo atractivo a un hombre, que sean princesos. ¿Por qué no me llamas? ¿Por qué no me contestas? No, a ver. El interés es mutuo y recíproco, señoritas. También no la chiflen, que están encantadas. O sea, una cosa es, oye, que sea princeso porque salimos una vez y ya no volvimos a salir y ya no me habló. Y cuando le dije, oye, ¿qué onda? Ya no me has hablado. Me dice, ay, no, pues ¿por qué no me hablaste tú? No, ahí sí te la compro que sea más princeso. Porque el interés tiene pies. Pero cuando ya estás en una relación, esto es mutuo, señoritas. Y además, es más, no solamente en la relación. Cuando ya empiezas a tener como ahí un rollito con alguien, pues sí se siente padre que también la otra persona te busque y no nada más, ay, tú búscame. O sea, yo aquí estoy de princesa en la casa hasta que tú me busques. No, no, no, esto es mutuo, es recíproco. Ser princesos en el sentido de, ay, no, es que yo no esto porque el otro, ay, no, yo no salgo tan tarde, ay, no, yo esto. O sea, eso sí te la... ¿Pasas por mí? O sea, que le digan a la chava, ¿pasas por mí? Eso sí te la creo más de princesos. Pero eso de que, ay, no, pues es que, ¿por qué no me llamas? ¿Por qué no me contestas? No, pues también creo que se vale que esto sea mutuo. Punto número que sigue. Cosas que le quitan lo atractivo a un hombre, que huelan feo. Así es, muchachos. Ojo con la higiene personal, ¿eh? No solamente que huelas a sudor, que no te cortes las uñas, que no tengas tanto interés por tu arreglo personal, que no te peines, que, o sea, todas esas cosas sí van restando puntos, ¿eh? Así que ojo, si no hueles bien, eso perjudica. Cosas que le quitan lo atractivo a un hombre, lo machista, lo alzado y lo naco. ¡Tómala! No, pues ya. Ya, ¿qué más quieres, no? ¿Qué más quieres? Y punto número final, cosas. Esto, recuerden que son puras opiniones suyas, ¿eh? Yo las estoy leyendo de aquí del comentario de Facebook. Cosas que le quitan lo atractivo a un hombre, que no tenga buena ortografía. Sí, cierto. Sí, cierto. Oye, fíjate, por acá María Bautista dice su voz. O sea, puede ser un hombre muy guapo, pero sí.
1: Tiene una vocecita mucho más.
0: Como que sí te puedes, sí, sí puedes controlar, ¿eh? Sí puedes controlar. Pero bueno, muchachos, recuerden que esto no es chorizo, esto es la neta del planeta. Y ya nos vamos. El máster el negrito, Fabián Miranda, líneas telefónicas, doña Gertrudis. Y yo soy Alex Aguilar. Y hola, tú escuchas radio. Hola Zeta, buenas noches.
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1: ¡Ay! Sale rola internacional de los del Río, se llama La Macarena. ¿Quién no ha bailado la Macarena? Ya sea en una fiestirri, en un evento social, bodas, 15 años. La neta, justo es esta rola, la neta del planeta. Así que, bueno, pues bienvenidos, bienvenidas, feliz ya miércoles, es mitad de semana, es miércoles 26 de agosto de este 2026. Hoy cabalístico, 26 del 26. El reloj nos marca en la Ciudad de México las 8:49 minutos, ya las 8:49. Y es momento de hacer una pequeñísima pausa comercial, porque ya regreso directo con los adolescentes. Más bien, no, regreso todavía una hora, ¿verdad? Una hora ligadita, sin cortes comerciales, sin interrupciones. Así que esténse bien pendientes. Por favor, que a partir de las 10 de la noche, ahí sí es donde ya iniciamos con los adoloridos. Entonces, siendo las 8:49 minutos aquí en las revelaciones de la Z, hago esta pausa y ya regreso con más música. Así que tú no le cambies, Mike, que está en los controles. No te despegues, que es el 107.3 FM.
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1: Sale, avísenme, son las 9:52, ya las 9:52. Gracias por estar, yo estaba cante y cante a la ponzoña musical. Oigan, pues vámonos de volada a una pausa comercial. Tenemos que hacer pausa porque ya estamos precisamente para iniciar con los adoloridos de la Z. Márquenme aquí a cabina 5259-0829 y 5259-2391. 55-52-59-0829 y 55-52-59-2391. Pausa y nosotros ya regresamos.
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1: Las 10 de la noche en puntito, 10 en puntito. ¡Ay, ay, ay! ¡Que chille el acordeón con estas rolas! Bueno, pues ya está. Oigan, sean ustedes bienvenidos y bienvenidas. Gracias por sintonizarme. Soy el Chicles y comenzamos. Es en este miércoles 26 de agosto, mitad de semana ya. No se despeguen, por favor, que nosotros iniciamos. Una.

0: Sale, son las 10 de la noche con 4 minutos, ya las 10 con 4 aquí a través de Los Adoloridos. Oigan, gracias por acompañarme aquí noche a noche. Gracias por estarme sintonizando, por estar conmigo. Y pues por supuesto, también por irse conectando a través de mis redes sociales. Les tengo un live a través de Facebook ahora. Ahorita me meto al TikTok. Ya sé que en TikTok hay mucha banda que le gusta este tipo de contenidos. Pero me enlacé un poquito por acá, por Facebook, para que no los olvide. Hace ratito que no me conectaba de este lado, pero pues aquí andamos a través de todas las redes sociales. En el WhatsApp voy a estar en comunicación a través del 55 35 06 25 06 55 35 06 25 06. De esa manera vamos a estar por acá. Vamos a contestar igual una pequeñita en nuestro WhatsApp, que pues prácticamente quiere una serenata, pero pues las serenatas son en las mañanas. A ver, pues ahí vamos, ya le estamos contestando. Sí, aquí estamos atendiendo a todos. Aparte, cuando estén por el WhatsApp, mándenme notas de audio. Entonces, ahí los espero en ese WhatsApp que le estaba dando, pero con notas de voz, con notas de audio. 55 35 06 25 06. ¿Van? Sale. Ya contestamos perfectísimo por aquí, de este lado. Oigan, pues muchas gracias a la gente de acá del Facebook. Estamos en vivo desde Constituyentes 1154. Me quejo del TikTok que pone filtros bien falsos, pero pues en Facebook de plano ni un hito nos dejan. Pero bueno, ya está. Oigan, las 10 con 6 minutos, vamos a estar contigo a través de Los Adoloridos de la Z. Están las líneas telefónicas habilitadas, 55-52-59-08-29 o 55-52-59-23-91. Márquenme, que con mucho gusto también aquí estoy atendiendo lo que nos llega a través de las líneas telefónicas. Si se quieren comunicar, atendemos de una. Carlita Zambrano, muchas gracias. David Escalona. Somos bien poquitos. Me tiene bien baneado Facebook, la neta. Se ha portado muy gacho Mark Zuckerberg, que ahora me tienen bien baneado, pero súper baneado. Hola, ¿quién está aquí? Buenas noches. Hola, Crayola. ¿Quién habla?
1: Jackie.
0: Jackie. Ay, mi Jackecita. ¿Cómo estás, Jackie?
1: Bien. Gracias, Jackie.
0: Qué bueno, me da mucho gusto escucharte bien, Jackie, saberte bien. Cuéntame, ¿en qué te puedo servir, Jackie? Bienvenida a Los Adoloridos.
1: Yo sé que no es momento de, corazón oculto.
0: Ajá.
1: Pero, la verdad me siento un poquito triste.
0: Uh-huh.
1: Y, quisiera compartirte lo mucho que estoy sintiendo.
0: A ver, sí, claro, Jackie, pues platícame, ¿qué onda? ¿Qué pasó? Bienvenida a Los Adoloridos.
1: Hace 25 años, yo perdí a mi familia.
0: ¿Hace 25 años perdiste a tu familia? Ajá.
1: Ajá.
0: ¿Cómo que perdiste a tu familia, nena? ¿Por qué?
1: En un incendio provocado.
0: ¿En un incendio provocado?
1: Sí, así es.
0: O sea, ¿alguien les provocó ese incendio? ¿Qué pasó?
1: Sí, en mi casa.
0: ¿En tu casa? ¿Quién les va a prender la casa o qué?
1: Pero, pues, hasta el momento no sé, pero ahí perdieron la vida mis dos papás.
0: Ay, ajá.
1: Mis únicas dos hermanas y tres sobrinos.
0: O sea, prácticamente quedaste sola.
1: Literal.
0: ¿Tú fuiste la única sobreviviente de ese incendio?
1: Yo y la chica doméstica.
0: ¿Tú qué, perdón?
1: Yo y la que estaba en servicio, pues, la chica doméstica.
0: Ay, ok. Wow, pero de la familia, pues solamente tú.
1: Nada más yo.
0: Uy, lo siento mucho, corazón. Oye, ¿y algo que les despierte alguna sospecha por algún mal de amores, alguna venganza? No sé.
1: Pues supuestamente fue una equivocación al cual se dirigieron a mi casa. Tenía las mismas características de una casa a la que pretendía.
0: Ajá.
1: Y pues ahora que a partir de ahí mi vida pues se vino abajo.
0: Claro.
1: Yo estuve prácticamente 2 años mal, muy mal.
0: Uh-huh.
1: Y pues incluso quise hasta quitarme la vida.
0: Pues bueno, esas telarañas en la cabeza te pasaban por pues, tanta afectación.
1: Depresión.
0: Claro.
1: Pero el problema de allí es que yo estaba embarazada. Tuve a mi bebé.

0: Ahora sí que fue mi motivo de...
1: ¿Ahora sí que qué?
0: Fue mi motivo de sobrevivir.
1: Ah, okay, okay. O sea, ¿cuántos años tiene ahorita tu bebé?
0: 26 años.
1: Órale, tu bebesote.
0: Sí, de hecho, él es una gran persona. Estudió para mecánico automotriz.
1: Ajá.
0: Ingeniero mecánico automotriz.
1: Okay.
0: Y pues yo me siento orgulloso de él, ¿no?
1: Por supuesto.
0: Pero, ahora sí que no logro superar todo lo que pasé.
1: No, claro, son cicatrices que quedaron marcadas en tu corazón, en tu mente.
0: Sí, de hecho, pues, para mí fue ayer, pero sigue siendo hoy. Para mí es como si hubiera sucedido ayer, o sea, me siento igual. Pero pues ya no lo puedo compartir con mis hijos, porque ya tengo cuatro.
1: ¿Porque ya tienes qué?
0: Cuatro hijos.
1: Ah, cuatro hijos, ok.
0: Sí, y pues, ahora sí que han sido mi motivo, mi razón, mi motor de vida.
1: Oye, Jackie, tengo yo una pregunta. Cuando sucede lo del incendio, dices que estabas ahí embarazada. ¿El papá de ese niño, de tu primer bebé, sigue siendo el de tus otros tres hijos o encontraste a alguien más sobre el camino?
0: No, encontré a una persona que me ayuda a salir de todo eso.
1: Okay. ¿Y es con quien actualmente estás o ya tampoco estás con él?
0: Sí, así es todavía.
1: ¡Órale, qué padre!
0: Sí, pero ahora sí que mi vida ha sido muy difícil, muy, muy difícil.
1: Uh-huh.
0: Y pues, no logro salir todavía de todo eso.
1: Sí, no, es imposible, a pesar de que pasen y pasen y pasen los años, pues, que fuera mucho más fácil el que fueran archivos y tengamos un botón de borrar y se acabó el asunto, pero pues no, es algo que pesa, que duele.
0: Así es, porque prácticamente mi vida se terminó ahí, aunque quise continuar y he seguido pues siendo fuerte, teniendo la fortaleza, pero de verdad a veces flaqueo y ahorita pues creo que me pegó. Ahorita mi mamá estaría cumpliendo prácticamente 68
1: años. 68
0: años. Sí, ella murió joven. Mi papá le lleva un poquito más de edad, 15, 20 años aproximadamente. Pero la verdad no he pedido ayuda, nunca lo quise hacer, nunca lo hice. Pero de verdad no puedo. No puedo. De verdad que me siento muy sola, a pesar de que los tengo a ellos, de que ya hicieron su vida. Ya tengo dos nietos.
1: Ajá.
0: Los amo mucho, pero me he perdido de muchas cosas importantes. Ya prácticamente no, yo no festejo nada. No me nace hacerlo porque es recordar momentos bonitos con mi familia. Y me duele.
1: Sí, por supuesto que duele, pesa.
0: Y prácticamente pues ellos me lo han recalcado, me lo han recriminado de una u otra manera.
1: Uh-huh.
0: Pero de verdad que es imposible para mí. Y pues la verdad yo no sé, a lo mejor estoy equivocada, pero de verdad no me nace, a lo mejor me está pesando más ahorita. en estos momentos,
1: ¿Por qué pesaría más ahorita, hermosa? O sea, digo, sé que el dolor ahí sigue, pero ¿por qué pesaría más ahorita?
0: Porque yo veo como todas las familias comparten quizá lo que yo viví en su momento con mi familia, con mis papás, con mis hermanos. Y pues a lo mejor estoy mal, pero de verdad que no puedo.
1: Es bastante complicado. Nena, ¿has de pura casualidad asistido con algún tanatólogo o psicólogo? Bueno, ¿ambos?
0: No.
1: Te lo súper recomendaría. O sea, digo, a estos espacios justo para eso son. Pero alguien con ese profesionalismo, con ese conocimiento, el cómo poder tratar los trastornos de la mente... créeme que te van a ayudar demasiado. Tu mente, tu corazón, el tanatólogo para las pérdidas que has tenido, tanto familiares desafortunadamente como también sentimentales, al final son pérdidas. El psicólogo igual para nuestro día a día, el qué te pasa por la cabeza, cómo ves ahora la situación. Entonces, no lo dejes en saco roto, de verdad, ambos te van a ayudar. A veces nos gastamos el dinerito en alguna otra cosa y no en nuestro mantenimiento.
0: Sí, eso sí, lo entiendo así. Lo único que yo le recomiendo a toda la gente de que si de verdad todavía tiene a sus papás, los valores, los cuiden, los amen, los procuren, los protejan, porque yo quisiera hacerlo y pues ya no los tengo.
1: Claro, a veces, justo es lo que te digo, nos gastamos otra vez lo mismo, el dinerito en otras cosas, en el cual podemos llevar a esa persona que tanto queremos por un café, por un helado, hasta por un viaje tal vez, y no es así, preferimos irnos con los amigos, preferimos comprarnos algo, pues no aprovechamos porque sentimos o no dimensionamos cuánto tiempo van a estar con nosotros, pensamos que van a ser eternos. Y de un día para otro puede cambiar, o sea, o pensamos que esas personas las vamos a tener hasta que envejezcan, como tal vez siempre está en la mente, ¿no? El ir, envejecer, y pues desafortunadamente ahora sí llega el momento para el que todos vamos. Pero esa es nuestra idea, y no, la vida en un abrir y un cerrar de ojos, en un minuto, te puede cambiar la vida por completo.
0: Así es, de hecho, yo me dormí con mi familia, desperté sin ella. Ajá. Y pues... yo lo único que les pido a todos es que de verdad valoren a la familia. Buenas personas o malas, yo creo que siempre nos van a hacer falta, ¿no?
1: Sí, por supuesto. Al final también son los que siempre van a estar ahí para ti.
0: Así es, en las buenas y en las malas.
1: Totalmente hermosa. Híjole, pues lo lamento mucho, corazón, y al contrario, te agradezco el que nos hayas compartido por acá tu caso. No eches en saco roto, por favor, en acudir a algunas terapias con algún tanatólogo y con un psicólogo, con ambos. No sabes, te van a empezar a cambiar un poquito el chip. No es que te vayan a borrar, porque es lo que te digo, no tenemos un archivo, para mí ni la hipnosis, pero sí cuando empiezas a tratar este tipo de sesiones, pues la perspectiva va cambiando y tu chip también.
0: Sí, muchísimas gracias por escucharme, de verdad, qué bonito es que haya espacios, que haya personas como usted.
1: Ah, muchas gracias, hermosa.
0: Y ahora sí que pues Dios lo bendiga muchísimo.
1: Igualmente a ti, aquí estamos para servirte. Te mando un besote y no sé si quieres cerrar con alguna canción.
0: Sí, es una canción de Maricela, pero no sé cómo se llama. Ay, es que no me acuerdo cómo.
1: Mira, de Maricela te voy a decir qué es lo que tenemos.
2: El problema,
1: la pareja ideal,
2: Dios bendiga.
1: Creo que ya son las únicas tres que tenemos.
0: cualquiera.
1: Bueno, aquí te dejo la pareja ideal que a veces es...
0: No, la última.
1: ¿Dios bendiga?
0: Sí.
1: Órale, ya está. Te mando un besote. Son las 10 de la noche con 21 minutos, las 10 con 21. Gracias por sintonizarme aquí a través de Los Adoloridos de la Z. Feliz noche para ti. Conéctate al Facebook.
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0: Las 10 de la noche con 31 minutos, ya las 10:31. Vamos a complacer y vamos a escuchar también quién se nos reporta por acá por las líneas telefónicas y, por supuesto, en nuestro WhatsApp. Notas de audio, notitas de voz en el WhatsApp 55-3506-2506. Hola.
1: Hola, chicas, muy buenas noches. Soy usuario de la aplicación de Uber. Ah, dice el chofer que Uber didiando con los radioescuchas. Y para mí es un gusto escucharte ahora en aplicación, que la viene escuchando en la radio del chofer. Y me emociona mucho poder saludarte. El compañero chofer me proporcionó el número para poder enviarte un gran saludo, chicles. Excelente noche. Y gracias a todos los compañeros choferes que nos llevan a nuestro destino con bien. De verdad, les agradezco infinitamente. Y a ti, chicles, por hacernos la noche tan amena y tan contenta. Sigue así, chicles. Bendiciones.
0: Ah, muchas gracias. Y qué fregón que los que andan uberdideando les pasen ahí el número. Ya lo tienen bien registrado, saben que igual son de mis consentidos, que cada vez hemos hecho más y más banda que anda uberdideando. Así que, no hombre, aquí estoy para servirles. 55-3506-2506. Me estaban pidiendo igual algo de El Gallo de Oro de Valentín Elizalde. Va, vamos a ponerles Ebrio de Amor y de esa manera estaremos igual complaciendo. ¿Sale? Son las 10:32. Voy a esta rolita del buen Vale y ya regresamos con más de Los Adoloridos. Feliz noche para ti. No te nos despegues. Gracias por estarme sintonizando aquí a través de Los Adoloridos. Gracias por estar conmigo en esta noche mágica. Son las 10:32. Vamos a una rolita y ya estaremos contigo a través de tu frecuencia. Salen 10:33. 10:33. Igual saludos al buen Abraham Sisho, que igual siempre está sintonizando como noche a noche. Bueno, pues aquí andamos para servirles. Va, voy a una rolita y ya volvemos con más de aquí del 107.3. Sigue mandando sus WhatsApp 55-3506-2506, 55-3506-2506. Feliz noche para ti, gracias por sintonizarme en este miércoles. Estamos en vivo, toda la noche estamos en vivo, de hecho es miércoles. Miércoles precisamente 26 de agosto ya, miércoles 26 de agosto, mitad de semanita. ¿Sale? Gracias por acompañarme.

0: 10 de la noche con 44 minutos, las 10 con 44. Saludos especiales para el gran Chulo. El gran Chulo Fishers, ya nos estás acompañando aquí de regreso a casita. Ha terminado una ardua jornada laboral y pues ya aquí va en sintonía. Mi Chulo, pronto te caemos ahí, echarnos una comidita, algo. Pronto llegamos de ese lado, entonces ahí prepárate, carnal. Ve preparando todo el arsenal, pues. Son las 10 con 44 minutos, atiendo llamadas telefónicas. Échenme grito por el 55-52-59-08-29 o por el 55-52-59-23-91. 55-52-59-08-29 o 55-52-59-23-91. Es momento de que te comuniques con nosotros. Si nos quieres contar tu caso, si quieres desahogarte, si al final también, pues, quieres cerrar capítulos, estás buscando alguna reconciliación, no sé, aquí es el espacio ideal para arreglarles el cora, o si también necesitas alguna cancioncita porque, pues, te hace recordar aquel o aquella. Échanos ese grito. ¿Sale? ¿Quién está aquí en la línea número 56? Ahí hay líneas disponibles. Hay 107 líneas en el conmutador. ¿Va? A la gente que nos sintoniza en las Alexas y en los Google Assistant, bueno, pues igual aquí estamos para servirles. Es bien fácil que nos sintonicen online. Solamente diré, Alexa, sintoniza la Z107.3. Eso sí, díganle en la frecuencia, porque si no luego les puede poner alguna otra, como la jala de internet, puede ponerles alguna otra del interior de la República. ¿Quién está acá? Hola, buenas noches. Buenas noches, ¿quién habla?
1: Habla Alejandro.
0: ¿Cómo estás, mi querido Alejandro? Ale Alejandro.
1: Estamos bien, ¿qué tal tú?
0: También bien, carnal, ¿dónde me escuchas, Alejandro?
1: Te escucho en el estado de Guerrero.
0: Órale, Cocho, saludos hasta Guerrero, Cocho.
1: Así es.
0: Saludos hasta Cocholandia. Vientos, ¿en qué te puedo servir, carnal? Bienvenido a Los Adoloridos.
1: De hecho, no te quiera, te grabé el número y he intentado varias veces marcar, pero nunca había entrado la llamada.
0: Ah, pues mira, sí contestamos. Tardamos, pero contestamos.
1: Sí, sí.
0: ¿Y en qué te puedo servir, carnal?
2: Alejandro.
1: Quiero que me complaces con una canción.
0: Órale, ¿cuál quieres, Cocho?
1: La de ¿cómo se llama? La de
2: Intocable. ¿Cómo se llama? Una de Intocable.
0: A ver, mira, déjate, pongo una perrona acá de Intocable. ¿En qué parte de Guerrero estás?
1: Exactamente, Tecuanapa, Guerrero, Costa Chica.
0: Órale, va, saludos hasta Guerrero entonces. Mira, te voy a dejar esta de un desengaño que... ¡Ah, cómo pega! Pega, pero acá como si le estuvieran echando limón a esa herida. Limón sin semilla. ¿Sale? Perfecto, aquí te la dejo. Amigo.
1: Gracias.
0: Órale, cuídese, buenas noches. Las 10 con 47 minutos después de esta rola, me toca hacer una pequeña pausa comercial y ya regreso con más de Los Adoloridos de la Z. Así que no se nos despeguen porque también se nos viene la frase adolorida. Sí, ya viene la frase también.
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9: 11 de la noche en punto, las 11 en puntito aquí en la CDMX. Gracias por sintonizarme, por acompañarme a través de este tu programa. Bueno, pues ahora sí es momento de la frase adolorida y así la estaremos dando en este miércoles 26, miércoles 26 del 26. 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

0: Sale las 11 de la noche con 10 minutos, ya las 11 con 10 aquí a través de Los Adoloridos. Gracias por sintonizarme como noche a noche. Recuerda que aquí estamos para ti lunes, martes, miércoles y jueves. Estamos totalmente en vivo con Los Adoloridos. Y los fines de semana también estamos de este lado, pero con mucha música a través de las tandas de la Z. Oigan, tengo un saludo bien especial, justo igual para alguien bien especial, para mi querida Nati. Le mandamos un abrazote a mi querida Nati, que hoy tenemos visitas de lujo acá en cabina. Entonces, muchas gracias, mi querida Nati, por estar acá también con nosotros. Al buen Abraham, sí. Yo también le mando un fuerte abrazo y a toda parte del team operativo de Grupo Radio Centro. El buen Mike está acá en los controles también y bueno, pues es la manera que operamos noche a noche aquí a través de Los Adoloridos de la Z. Entonces, bueno, pues márcame aquí a cabina si tienes problemas en tu cora. Puedes estar aquí con nosotros a través del 55 52 59 0829 o por el 55 52 59 2391. ¿Qué rollo, Minati? ¿Nos vamos a aventar unas batallas de farmear aura o qué? Sí, vamos a farmear aura o qué. También estábamos con la chaviza, entonces. Ay, ay, ay. ¿Qué? ¿Cuál es tu pose de favorita de para farmear aura? ¿Sí? ¿Y acá? Eso, muy bien. Oye, Nati, ¿sabes por qué salió esa pose o no? No, ahora te la voy a explicar para que veas que todavía soy más actualizado que la generación, pero es que conéctense igual ahorita en TikTok y les voy a decir el por qué pose estamos haciendo acá, cómo estamos farmando Aura, ¿sale? Entonces, bueno, vamos a tener llamadas telefónicas 5259-0829 y 5259-2391. Hola, ¿quién está acá? Buenas noches. Hola, Crayola, ¿quién habla?
1: Titi.
0: ¿Quién?
1: Titi. Aquí, Titi.
0: ¿Cómo estás, Titi? ¿Dónde me sintonizas, Titi?
1: En Polanco.
0: Ah, mira qué nice, andas en Polanco. Eso tenemos de todo aquí también, ¿eh? Oye, ¿qué andas haciendo en Polanco? ¿Estás chambeando? ¿Ahí vives? ¿Qué onda?
1: No, aquí tenemos humilde casita.
0: Ay, mi humilde morada, que ni es morada ni es humilde.
1: Claro que sí, aquí en Homero.
0: Ajá, en Homero, ¡ah, no, hombre! Nati, Titi, perdón, ¿no andas buscando ahí quien te ayude en las tareas del hogar, quien, un pequeño asilo dentro de las humildes moradas de Homero?
1: No, ya tengo.
0: Ah, ok, no, está bien, respeto. Yo por si algo se les ofrecía, quien les cuide la casa, pues.
1: Respeto para doña Yuli.
0: Eso. Muy bien, ya está. Oye, ¿y en qué te puedo servir, Titi? Bienvenida aquí a Los Adoloridos de la Z.
1: Ay, es que nada más así como que quiero vengar mi ego.
0: ¿Quieres vengar tu ego? ¡Achis, achis, los mariachis! A ver, ¿por qué vengar tu ego?
1: Porque, tengo un esposo súper mega infiel.
0: No manches, ¿cómo sabes que tu esposo es super mega ultra chirre contra infiel?
1: Porque se me acabo de enterar.
0: Ajá.
1: De que anda con la supuestamente contadora.
0: No manches. ¿Y eso cómo te enteraste?
1: Por un mensaje.
0: ¿Se los cachaste? O sea, ¿y lo agarraste dormido? ¿Venía sí, ya con copas? ¿Qué rollo?
1: Mi teléfono con la...
0: ¿Cómo?
1: Vinculé mi teléfono con su laptop.
0: ¿Tu teléfono con su laptop o al revés?
1: Bueno, al revés.
0: Ajá, sí, al revés, exacto. Su teléfono con tu laptop. No manches, y ahí te empezaron a llegar todos los mensajes.
1: Obvio. Y me di cuenta que son... ¿Señorita?
0: ¿Qué es una señorita? Ajá.
1: Ay, bueno, no sé. Y me di cuenta de que pues te mandaba mensajes así. Como muy amoroso. Pero nada más así como para verla en la torre, yo también.
0: Uf. Oye, a ver, pero él ya supo que tú sabes que te es infiel, que le vinculaste su celular.
1: Sí, prácticamente, y me dijo que no era verdad, pero yo tengo las pruebas, obvio.
0: Pues claro, le aventaste un chorro de capturas de pantalla.
1: Obvio. Y pues... se la perdono porque pues ella tiene que trabajar, ¿no? Ella tiene que trabajar para que yo esté bien.
0: O sea, no. es la contadora de la empresa de tu esposo.
1: Así es.
0: No manches.
1: Pero pues, que trabaje. O sea, tiene que trabajar.
0: Órale. No, pues sí, de que tiene que trabajar y sacar las cuentas. Tus cuentas, pues también las tiene que sacar, ¿verdad?
1: Cuenta. ¿No? O sea, pues, yo prácticamente a él lo confronté.
0: Ajá.
1: Y pues él dice, obvio, no. Pero, pues no me queda duda, ¿no? Pero, pues, yo soy una chica súper bella, sexy.
0: Ajá.
1: Y pues también, obviamente, tengo pretendientes. Si no es que sea una X, o sea, obvio, ¿no?
0: Claro, pues si te soy fiel por elección, no por falta de amor.
1: Obvio.
0: Eso, muy bien, Titi.
1: Y pues, ahí como que anda un venezolano.
0: ¿Un venezolano? Ajá.
1: Muy guapo.
0: Ok.
1: Y pues,
0: un chamo bastante atractivo.
1: Obvio, mega mucho.
0: Ok.
1: Y pues, pues obviamente pues yo no le he dicho que sí, ¿no? Pero sí, obvio, es muy guapo. Uh-huh. Y pues yo creo que, pues vamos con todo, ¿no?
0: Vamos con todo, ¿a qué te refieres? Porque pues todavía tienes a tu esposo, no se han divorciado.
1: Ay, mendigo, o sea, que se siga con la contadora, o sea, que siga sacando mis cuentas.
0: que la contadora siga contando y no chistes, sino billetes.
1: Obvio, o sea.
0: Porque me los tiene que entregar, híjole. Ok.
1: Obvio, ella vive en una casa X. Ajá. Y yo vivo en Polanquito, o sea. Bueno, ¿no?
0: Claro.
1: A cada quien lo que le toca.
0: Eso sí, a cada quien lo que le corresponda. Oye,
1: obvio.
0: ¿Y qué quieres hacer entonces? ¿Le quieres marcar al venezolano o qué?
1: Ay, no, o sea, no. Él sabe que, pues, guau, pero
0: Pero hasta
1: esperemos.
0: Ahí.
1: Nada más así como que quería, dedicarle así como una cancioncita a mi amado y súper esposo.
0: Ok, bueno, pues adelante, ¿cuál canción quieres para el infiel de tu esposo?
1: Ay, pues mendiga rata.
0: ¿Cuál?
1: Rata inmunda, ¿qué? ¿Cuál más?
0: Ayer también, ayer o antier dedicamos, ¿verdad? Paquita, la del barrio igual. Va,
1: pues aquí, otra vez.
0: Otra vez.
1: Y de verdad, muchísimas felicidades, de verdad, su programa, guau, wow, ¿eh? Nos entretiene muchísimo, de verdad, éxito.
0: Muchas gracias, pues el programa al final del día lo alimentan ustedes, precisamente con sus casos, con sus complacencias, con sus saludos, y aquí estamos para servirles noche a noche.
1: Y obviamente así como a todo el mundo.
0: Uh-huh.
1: Ah, pues que pues no se decidan por alguien así, como que no vale la pena, ¿no? O sea, hay que seguir la vida, X, y pues si no nos conviene, pues bye. Y si no, pues, y si nos conviene, así como la contadora que trabaje.
0: Ok.
1: ¿No?
0: Bueno, pues ya está. Entonces aquí te dejo tu canción, ¿sale?
1: Bye.
0: ¿Le quieres dar la dedicatoria en especial o así nada más? Tú, que
1: no,
0: él sabe para quién.
1: Nada más que. Viva tu jefa.
0: Viva su jefa, dice. Ok, ya está. Bueno, pues te mando un besote, mi querida Titi, hasta Polanco, hasta la calle de Homero. Cuídese.
1: Bye.
0: Órale, bye, bye. Son las 11:20. Híjole, esta es nuestra Jenny Rivera de la vieja escuela. La señorita, señorón, más bien, Paquita, la del barrio. Son 11:20 ya, 11:20. Hay escasos 18 grados en la Ciudad de México. Hace un poco de frío, pero todavía nos mantenemos estables. Las 11:20 ya.

Ok, 11 de la noche, 27 minutos, ya las 11:27 aquí a través de Los Adoloridos. Gracias por sintonizarme noche a noche, gracias por estar aquí conmigo, gracias por estarnos acompañando. Y pues es el momento de iniciar también con esta sección donde puedes mantener en el anonimato, donde te puedes desahogar completamente a gusto. Ahí puedes darnos precisamente tu caso sin que se enteren de nada, de nombres, teléfono, nada, de nada. No sé, todo se mantiene en ese anonimato, como bien te decía. ¿Sale? Entonces, bueno, pues justo igual es momento de que te comuniques, porque sean ustedes bienvenidos y bienvenidas aquí al Corazón Oculto.

0: líneas telefónicas están completamente habilitadas, 107 líneas esperando sus llamados en el 55-52-59-08-29. Ah, se me cayeron, se me descalabraron. Estoy también en un TikTok Live y se me descalabraron. Y en el 55-52-59-23-91. Van, de esa manera vamos a estar aquí. 52-59-08-29 y 52-59-23-91. Si quieren ser el corazón oculto. Hola, buenas noches. Sale, se fueron y a ver en la otra línea. Hola, hola, buenas noches. Bueno, creo que igual se van a... Ah, no, sí, hay alguien ahí. Hola, hola.
1: Hola.
0: ¿Qué onda, carnal? Hello. Ni a la uni llego temprano. Sí te creo, mi querido Braulio. Bueno, pues a ver, márquenos porque en ese momento se pueden mantener en el anonimato, nos pueden contar su caso y que todo se mantenga así, oculto, anónimo. Hola, buenas noches. Sale, líneas telefónicas habilitadas. Es cuestión de que nos marquen. Si nos quieren compartir su caso anónimo, va, pues es momento de marcar. Hola, buenas noches. ¿Qué onda? ¿Qué pasa otra vez con las líneas? 55-52-59-08-29 o 55-52-59-23-91. Hola, hola. Algo pasa cuando justo la tomo. Hola, hola, buenas noches. Vean, algo pasó. Hola. Bueno. Sí, buenas. Hola, carnal.
2: Bueno, ¿no me escuchas?
0: Sí, te escuchamos, perfecto.
2: A ver, permíteme, deja aquí con el altavoz porque tengo el estéreo.
0: Pon el altavoz y muere de celos, de rabia, que al cabo que...
2: Bueno.
0: ¿Listo, carnal?
2: Ahora sí, listo.
0: Vientos, nada más bájale un poquito ahí a tu radio porque sigue el radio.
2: Sí, ya.
0: Ándale, ahora sí te escuchamos a la perfección. ¡Qué show!
2: Buenas noches, ¿cómo estás?
0: Bien, ¿y tú?
2: Aquí terminando de trabajar.
0: Vientos, ¿de qué la rolas?
2: En el transporte público.
0: Vientos, ¿qué ruta o dónde corre?
2: Para el Metro Toreo a Nicolás Romero.
0: Órale, fregón, papá. Muy bien, saludos a la banda de Nicolás Romero. Igual, ¿y en qué te puedo servir? Bienvenido.
2: No sé si me podrás, para dedicar una canción.
0: ¿A quién le quieres dedicar la canción, carnal?
2: A mi chica que ahorita anda enojada.
0: ¿Por qué se enojó?
2: Porque antier le mandó un mensaje, pero como siempre, bueno, como aquí andamos ocupados, pues no podemos contestar, ¿no? Ay. Y le contesté después su mensaje y me dijo, ¿se equivocaste? Y yo, ¿cómo voy a equivocar? Si eres la única, ¿no?
0: No manches, o sea, ¿y si te habrás equivocado en él?
2: No, la verdad no me equivoqué.
0: Ok, va. Pero... ¿Y qué canción quieres para ella?
2: No sé cómo, ¿cuál me podrás recomendar tú?
0: Pues puede ser todo, depende de ti, de Josi y Luis R.
2: ¿Cómo?
0: Puede ser todo, depende de ti, de Josi y Luis R. Conríquez.
2: Ah, ok, me parece perfecto.
0: Órale, va. Ya está, aquí te la dejo entonces. Digo, tal vez no le creo que le podamos marcar porque justo igual es el corazón oculto, traía el corazón oculto, pero aquí te dejo la canción con mucho gusto, ¿va? Mientras si alguien se quiere reportar a través del corazón oculto, échenos un grito 55-52-59-08-29 o por el 55-52-59-23-91, ¡bam! De esa manera vamos a estar igual aquí al pendiente, si quieres ser el corazón oculto. Si también nos quieres compartir tu caso, márcame igual a cabina, igual márquenme aquí a través de Los Adoloridos, justo, bueno, más bien, ahí no marquen, manden su nota de audio, notita de voz, en el 55, ese es WhatsApp, 55-3506-2506, va, 55-3506-2506.
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0: Sale, son las 11 de la noche con 39 minutos. Vamos de volada a darles espacio para la dueña de las quincenas también. Quien quiera encontrar el amor, justo igual que ande buscando su media naranja, su medio limón, márqueme aquí a cabina. 55 52 59 0829 o 55 52 59 2391. De esa manera vamos a poder estar en contacto vía justo línea telefónica para entrar a la dueña o dueño de las quincenas. Quien quiere entrar a la dueña o dueño de las quincenas. Hola, buenas noches. Sí, buenas noches.
1: Hola, Alberto.
0: ¿Qué rollo, mi Alberto?
1: 40, tengo 40 años. ¿Puedo participar en la dueña de mis quincenas?
0: Claro, con gusto. Adelante.
1: Gracias. Bueno, mi nombre es Alberto. Tengo 40 años. Soltero, vivo en Ciudad Neza y quisiera conocer alguna dama para platicar y a ver qué pudiera salir de esta plática. Mi número de WhatsApp 55 23 29 69 53. ¿Lo puedo repetir?
0: Claro, carnal.
1: 55 23 29 69 53. Muy amable, chicos. Gracias. Que pases buena noche.
0: Igualmente, carnal. Buenas noches. Bien, bueno, estamos despidiendo. Última llamada telefónica, yo creo, para la dueña de las quincenas. Hola. Buenas noches, nena.
2: ¿Puedo dar mi número?
0: Claro, con mucho gusto.
2: Mi nombre es Vero. Tengo 29 años. Soy de aquí, de Cuautitlán Izcalli, aquí por Palomas, Infona Norte. Y ando buscando chavos de 35 a 29 años también. Mi número es 55 78 36 90 71. ¿Lo puedo volver a repetir, Chile?
0: Claro, con gusto.
2: 55 78 36 90 71.
0: Órale, ya está, pues te mando un abrazo, cuídate, que estés bien. Son las 11 con 41 minutos, momento de decirles muchas gracias, nos escuchamos mañana en punto de las 10 de la noche, hay una cita para más de Los Adoloridos de la Z.
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3: ¿Buscas consentir tu piel de forma natural sin descuidar tu cartera? Llegaste al lugar indicado. Hoy en nuestra tecnología doméstica cuidaremos de ti y de tu bolsillo, enseñándote a preparar unas humectantes barras de jabón con miel.
4: Y así como es importante saber qué le pones a tu piel, también lo es saber qué llevas a tu mesa. ¿Cuál fue el motivo por el que elegiste la leche que tienes hoy en el refrigerador? ¿El precio, la marca o los ingredientes que contiene? En nuestra guía de consumo de leche te compartimos información importante para que tomes la mejor decisión.
3: Acompáñanos en Revista del Consumidor Radio.
2: Revista del Consumidor. Esta tecnología doméstica está validada por el Laboratorio Nacional de Protección al Consumidor. Tome nota de los ingredientes y presten mucha atención. ¡Comenzamos!
3: Los ingredientes que vamos a necesitar son 3 tazas de base de jabón transparente cortado en cubos, media taza de agua purificada caliente, 1 1/2 cucharadas de miel de abeja, una pizca de colorante vegetal amarillo y 40 gotas de esencia de miel.
4: Los utensilios que utilizaremos son una taza medidora, una cacerola con capacidad de 2.5 litros, un tazón de vidrio con capacidad de 1.5 litros, un plato extendido, un cuchillo, una cuchara sopera, un molde de silicón, un rollo de papel aluminio, un rollo de plástico adherente para alimentos y un atomizador. ¡Vamos al procedimiento!
3: Comenzaremos colocando los cubitos de la base para jabón en el tazón y la llevamos a baño María. Movemos hasta que se hayan derretido por completo. Vertemos en una taza la miel, el colorante y la esencia. Mezclamos y dejamos reposar unos minutos. Después, agregamos el agua caliente.
4: Cuando la base para jabón esté completamente derretida, añadimos la mezcla de miel y revolvemos hasta incorporar todos los ingredientes. Retiramos el fuego y vertemos la preparación en los moldes. Si no cuentas con moldes de silicón, puedes utilizar vasos desechables recubiertos con una capa de aceite mineral para facilitar el desmolde.
3: Si notas que se formaron burbujas en la superficie, puedes eliminarlas rociando alcohol del 96 utilizando un atomizador. Esto ayudará a que el jabón tenga una textura lisa. Dejamos enfriar a temperatura ambiente y posteriormente refrigeramos por 30 minutos para solidificar.
4: Ahora desmoldamos los jabones y los envolvemos en papel aluminio, después en plástico adherente para alimentos. Y así de fácil, en tan solo 40 minutos quedaron listas nuestras barras de jabón con miel. Recuerda almacenarlas en un lugar fresco y seco.
3: ¡Anímate a prepararlas! Esta receta rinde para 6 barras, tiene una caducidad de 6 meses y un costo promedio de $118.34.
4: Si prefieres seguir el paso a paso en video, recuerda que puedes ver esta tecnología doméstica en nuestro canal de YouTube, Profeco TV. Ahí encontrarás muchísimas recetas para ahorrar y hacer tú mismo los productos en casa, teniendo la certeza de la calidad en los ingredientes que utilizas.
3: Aprende a hacer desde un gel para el cabello o un champú para lavar el auto, hasta jamón.

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0: En el mundo, más de 6 mil millones de personas consumen leche de vaca y sus derivados. Así lo confirman los datos de la Organización de las Naciones Unidas.
2: Es un clásico en nuestro desayuno o cena, pero más allá de la costumbre, ¿qué nos aporta exactamente un vaso de leche?
0: Para empezar, aporta vitaminas A, C y E, que son grandes antioxidantes para tu piel y vista, además de complejo B para tus glóbulos rojos.
2: Por otro lado, el calcio, la vitamina D y el magnesio trabajan juntos para darle fuerza a tus huesos, músculos y cuidar tu corazón.
0: De hecho, incluir tan solo un vaso al día es clave para evitar la disminución de la densidad ósea y prevenir la pérdida de movilidad.
2: Su aporte de calcio protege a todas las edades. Un solo vaso cubre más de la mitad del que necesita una niña o niño en pleno desarrollo.
0: Y casi una tercera parte de lo que requiere un adulto, una mujer embarazada o un adulto mayor. Todo en el mismo vaso.
2: Ahora bien, recuerda que la leche se clasifica principalmente de acuerdo a su procesamiento térmico y su contenido de grasa. Así que podemos dividirla en dos tipos.
0: Por un lado está la leche pasteurizada, que requiere refrigeración y suele comercializarse en envases de plástico flexible o botellas transparentes, además de tener un periodo de vida más corto.
2: En cambio, la leche ultrapasteurizada generalmente se comercializa en envases opacos para proteger vitaminas sensibles a la luz, como la A y la B2. Cuenta con mayor vida útil comercial y no necesita refrigeración antes de abrirse.
0: Ambas las puedes encontrar como entera, descremada si buscas menos porcentaje de grasa, o deslactosada reducida en lactosa o libre de ella.
2: En la Revista del Consumidor incluimos una guía completa de precios de leche en polvo, pasteurizada o ultrapasteurizada de distintas marcas, tamaños y empaques. Esta información se recabó a través del programa ¿Quién es quién en los precios? De la Profeco.
0: Recuerda que existe la leche del bienestar. Es una alternativa de bajo costo para contribuir al bienestar de la población más vulnerable del país. Hay más de 12.000 lecherías en el país. Puedes ubicar la tuya y consultar costos en liconsa.gob.mx/padron/puntos-de-venta.php.
2: Presta atención a los siguientes tips para que tu compra sea segura y le saques el máximo provecho.
0: Compara precios. Revisa siempre el costo por litro o kilogramo, porque puede variar bastante entre marcas y presentaciones.
2: En el súper o la tiendita, checa la fecha de caducidad para elegir las opciones con mayor vida útil y asegúrate de que el envase no tenga golpes, abolladuras o fugas.
0: En casa evita el desperdicio comprando el tamaño que realmente consumirás y acuérdate de mantenerla en refrigeración antes de consumirla o después de abrirla.
2: Y para terminar, consulta a un especialista en nutrición para saber qué tipo de leche se adapta mejor a ti.
0: Así que la próxima vez que te sirvas ese vaso de leche, recuerda que no solo estás disfrutando de un gran sabor, sino llenando a tu cuerpo de energía y nutrientes.
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9: Residentes, excelente mañana, ¿cómo están? 6 de la mañana ya con un minuto, 6:01. Estamos listos para iniciar las serenatas de la Z. Sean bienvenidos a este jueves 27 de agosto del 2026. Gatito Volador, muy buenos días.
10: Crisito, buenos días, residentes. Arrancamos ya serenatas en este juevesito. Jueves ya oficialmente de Gato Fest, Crisito.
9: Ha llegado la fecha, ha llegado el día de celebrar el día de hoy. Adelantito, un poquito más adelante les vamos a decir todo el elenco y a qué hora y de dónde y cómo va a estar la situación, Gatito Volador.
10: Santo Dios, juevesito de fiesta recientes y también de numerología en la voz de Cristian Misael Rodríguez Barrera.
9: Gracias, vámonos con la semana número 35, es el día 239. Esto quiere decir que quedan únicamente 126 días para que termine este gran 2026. Hoy el santoral indica que hay que festejar a San Cesáreo.
10: Ruega por nosotros, San David, ruega por nosotros,
9: Santa Mónica,
10: ruega por nosotros,
9: Santa Pilar,
10: ruega por nosotros.
9: Para ellos y ellas, muchísimas
10: felicidades.

0: los lagos también. ¿Qué está pasando aquí? Felicidades a todas las goteras. Sí. Esta es la frase que va a cambiar nuestra vida de una manera increíble. La tiene Cristian Rodríguez.
1: Gracias. Y por cierto, esta frase es cortesía de Reflexiones Gabriel Escamilla.
2: Aquí estoy.
1: Síguenlo así en sus redes sociales.
0: La frase
1: dice así: sea amable, porque toda persona que conoces está librando una gran batalla.
0: No.
1: Sea amable, porque toda persona que conoces está librando una gran batalla.
0: Todas las personas que hemos están, pues, tal vez librando una gran lucha, sobre todo los del Consejo Mundial de Lucha Libre, los de la AAA. Entonces, hay que ser empáticos, por favor. Y nos vamos ahora a presentar con la máscara dorada, ni más ni menos que a Maroña. Su nombre, nacido para aventarse de la tercera cuerda, está ni más ni menos que el gran luchador tecnísimo. Él es David Joe, el pato, el patito García de Xochimilco. Oriundo de su natal ciudad, Nezahualcóyotl, ha sido 3 veces campeón del Consejo Mundial de Lucha Libre y ahora se presenta en su regreso triunfable Luis Alberto Martí Martiñón, el famoso Manchitas. Es discípulo de Conan el Bárbaro y tiene sus pectorales igual de desarrollados. Aquí les presento a un luchador nacido para triunfar y conquistar las arenas de todo el mundo. Él es Cristian Rodríguez.
1: Presidente, esta excelente mañana. Ya llegamos al jueves, se acerca el fin de semana. Estamos contentos, ya despertamos, abrimos los ojos y es una gran ganancia.
0: Ya despegamos las alitas.
1: Bienvenidos y bienvenidas.
0: Él es un hombre que, pues, no lucha ras de lona porque se la pasa volando entre las cuerdas. Es el gato volador desde Papantla, Veracruz.
3: Presidentes, presenta. Muy buenos días. Feliz juevesito. Ya 27, bendito 27 de agosto. Les saludamos con mucho gusto. Si usted ya se levantó con la mentalidad de hoy tenemos que hacerla en grande, pues entonces ya somos muchísimos. Somos 2, 3, pero millones de las personas que se levantan con esa misma actitud. Yo en esta mañana, comandante en jefe, aquí estoy.
0: Y este que les habla se llama Gabriel Escamilla, el brazo de platino, que con el gusto de siempre les saluda con todo el placer y con todas las ganas de invitarlos a que sonrían, a que sean positivos, a que este sea el único día que sean felices. Tal vez ayer hubo situaciones bastante complicadas, tal vez el día de mañana ni siquiera existamos. Entonces, hoy busquemos la felicidad donde quiera que se encuentre escondida, principalmente dentro de nosotros. Hoy tomemos la capacidad y sobre todo, pues, la convicción y la decisión completa, total, absoluta y rotunda de ser felices. Nacimos para ser felices, no nos desenfoquemos en cositas que nos desvíen del camino. Así que siendo las 6:02, iniciamos las serenatas de la Z con Cristian Rodríguez.
1: Gracias, Gabo. Gatito, vámonos de inmediato a la línea telefónica número 1. Ya tenemos aquí a Maribel, que está más que lista para entregar su serenata. Una serenata internacional, al parecer. Hola, hola, mi querida Maribel,
4: hola,
1: ¿cómo
4: hola,
1: estás?
4: Buenos días.
1: ¿Cómo te va? ¿Maribel?
4: Sí.
1: ¿Cómo andas?
4: Bien, bien, gracias. ¿Y ustedes?
1: Nosotros aquí ya contentos de recibir tu llamada cuando son las 6:06. Bienvenida esta mañana. ¿Desde dónde hablas?
4: Desde Tláhuac.
1: Ah, ok. Pues un saludo.
0: ¡Hasta allá!
1: Maribel.
0: Desde Tláhuac, para el mundo.
1: ¿Y tú en dónde estás?
4: Aquí estoy.
1: Eso, punto para ti, hermosa.
0: ¿Fuiste tú, Manchitas?
4: No.
1: Maribel, platícanos. ¿Qué haces a esta hora de la mañana en casa?
4: El quehacer.
1: No me digas.
4: Ya nos vamos a trabajar.
1: Ah, ok, ya te estás preparando y toda la onda.
4: ¿Te llevas
1: desayunito o allá desayunas en el trabajo?
4: No, yo desayuno hoy, sí.
1: Qué padre, Maribel. O sea que tú madrugas, ¿desde qué hora te levantas?
4: A veces a las 5:30, hay veces a las 6:30, como varía mi horario.
1: Ajá.
4: Pues sí, me da chance de hacer otras cositas.
1: ¿Y en qué trabajas, Maribel, si es que se puede saber?
4: Claro que sí, soy promotora de ventas de Easy.
1: Ah, mira nada más, pues que haya muchos suscriptores el día de hoy, ¿eh?
0: Ustedes son los que inventaron el grupo de el grito de Easy, sí.
4: Easy, sí, exactamente.
0: No son los de la canción de Juan Gabriel, la de Easy.
5: Efectivamente.
0: Easy.
4: Ah, cierto.
1: Muy bien, Maribel, pues te repito que haya muchos suscriptores, que tengas muchas ventas.
4: Gracias.
1: Y a disfrutar el día. Pero platícanos de Luis González, ¿qué es de ti?
4: Luis González es un muy buen amigo. Está pasando por una mala racha.
1: No me digas.
4: Sí, sentimentalmente.
1: ¿Por qué? ¿Qué tiene? ¿Qué pasa con él?
4: Tuvo la ruptura con su esposa.
1: Uh-huh.
4: Él se fue a Estados Unidos y la señora le tenía la noticia de que, pues, gracias por participar, ya estoy con otra persona.
1: No. A ver, entendí bien, él estaba casado aquí en México, se fue a Estados Unidos un rato y ya cuando regresó se encontró con esa noticia.
0: Que ella estaba descasado.
1: Híjole, no, que ya ella estaba viviendo con otra persona.
4: Lo no viviendo, pero sí que ya estaba otra persona en su vida.
1: No me digas.
0: Por eso siempre le decimos que llamen antes de regresar.
1: Avisen, avisen.
4: ¿Verdad? No, pues es que sí le llamó.
1: No, o sea, se ha visto todo, pero aún así.
4: Aún así, él dijo, no, pues a lo mejor estaba enojada, me lo dijo por coraje, ¿no? Pero pues no.
1: Oye, ¿y ahora Luis en dónde se encuentra? ¿Ya está aquí?
4: Él está en Estados Unidos. Uh-huh. De hecho, él se fue para hacer un mejor futuro para su familia, ¿no? Pero bueno, vemos... No, bueno, no me incluyo. Hay mujeres que no saben valorar el esfuerzo de los hombres. Y pues se les hace fácil, ¿no? De romper todo. Y pues también ahorita sus niñas pues están como tambaleando, ¿no? De, pues sí, papá es bueno, pero pues ¿qué fue lo que pasó? Entonces... Ana de Cristo, mi amigo, y quiero que sepa que siempre va a contar conmigo.
1: Claro, siempre es padre que alguien te extienda la mano, ¿no? Que te preste el hombre, gatito volador, para refugiarse un poco.
0: ¿El hombre?
1: El hombro.
3: Ah, caray, y en algunos casos también.
1: Ah, bueno.
3: Hay veces que sí.
0: Casos pues, más felices.
3: Venga, Chepacán. ¿Quién soy yo para negarlo?
0: ¿Qué estás pensando, Jolines?
3: Oye, qué bonito acto, ¿no? De amistad.
0: De prestar el hombre.
3: Todo, ¿no? De prestar el hombre. También a la mujer, a las primas, todo. Qué padre, digo, qué lamentable noticia. Yo no creo que nada más haya sido de la nada, mi amor, también al hecho de decir, es que todas, no digo, no estás generalizando, lo hablas con mucho respeto, pero cada quien tiene su propia historia, justo lo que decían las palabras de sabiduría, a lo mejor tú conoces la parte de qué mala onda y demás, pero dirían por ahí quién soy yo para juzgar,
0: ¿no? No sabes atrás de eso
3: que haya pasado, porque algo así de la nada, no creo, lo que sí nos queda muy claro es que quieres mucho a tu amigo y quieres verlo muy bien, aquí simplemente escuchamos y no juzgamos, ¿ok?
4: Gracias.
0: O sea, ¿por qué le mientes?
3: Bueno, no, cuando se dejan, sí.
4: Lo conozco también. De hecho, fue mi jefe. Yo vaya, los conozco a los dos. Uh-huh. De hecho, él era mi vecino. Así que lo conozco desde chavito, porque yo soy más grande que él. Ajá. Entonces, yo me separo, él sabe todo esto, y él a mí me trajo. Entonces, es como surge la amistad. Y yo pues ahora sí que estuve muchos procesos de su matrimonio y dije, no, pues guau, wow, o sea, todo va bien. Él le puso casa, le enseñó a manejar, todavía hoy le da el gasto, o sea, sin problema ni nada. Ni siquiera le dijo, oye, no, voy a buscar a este fulano y chalala. No, así como que dale pues, que te vaya muy bien, yo voy a seguir viendo por mis hijas y la verdad es que te deseo lo mejor. Dije, guau. Wow.
1: Oye, ¿y cuánto llevaban juntos?
4: Ya llevaban como 9, 10 años.
1: Pues muy
4: bien. Ya de matrimonio.
1: Uh-huh. Sí.
4: No, si no es que más, porque de hecho su hijo va a cumplir. Que no, ya llevan más de matrimonio. Y obviamente pues lo que fueron amigos, y lo que después novios, y después se juntaron, después se casaron.
1: Híjole, pues nunca acabas de conocer a las personas precisamente, ¿verdad?
4: Pues no.
1: Vamos a marcarle a Luis entonces, mi querida Maribel. Gracias. De inmediato. ¿Qué canción le quieres dedicar?
4: Toma mi mano de Belanova.
1: Perfecto, ahorita la busquemos de inmediato. ¿Algo más que tengamos que saber?
4: No, solamente.
1: Ok, ¿en qué parte de Estados Unidos está?
4: Ay, no me acuerdo ahorita.
1: No te preocupes, le vamos marcando, ¿sale?
4: Gracias.
1: Aguántanos tantito.
3: Residentes de la Z, Gabo, será más difícil aceptar una situación de estas ya siendo una persona madura, maduro. A nuestra residente ya la escuchamos un poquito madurita, o cuando estás chavito, pero con ganas de decir, nah, no pasa nada, hay que seguirnos enfocando.
0: ¿Quién sabe? Yo creo que sufres más cuando estás joven, ¿no? Sí.
3: Mucho más.
0: Sí, porque son tus primeras experiencias, tu primera ilusión, la primera vez que te rompen el corazón. Que estaría bien, una pregunta unta de, ¿recuerdas cuando te rompieron por primera vez el corazón? ¿Tú recuerdas, gatito, cuando te rompieron por primera vez el corazón, la molleja, el hígado y todo?
3: No, yo lloraba con las canciones de Temer. Y de,
0: no. ¿Quién fue? Nombres, quiero nombres.
3: Yo no sé si esto sea como ir, vas curtiendo el corazón, te vas haciendo más fuerte, Crisito, las primeras veces como duelen, me acuerdo que apenas, ya hace algunos años que sé del...
0: Apenas
3: de
0: hace 30 años.
3: Sí, hace apenas... Oh, por fin. Entonces, me volví a reencontrar con esta persona vía telefónica.
0: Con la que te rompió el corazón.
3: Y yo dije, no manches, por esta cucaracha, por esta personita, yo andaba con las de te, pero gacho, Gabo.
0: Lo curioso es que ella dijo, no manches, por este cuate yo...
3: Este cucaracho. Pero pues sí, yo lloraba gacho.
0: ¿Pero cómo fue? Dinos la historia.
3: Es que se decía
0: no te la
3: guardes
0: para ti. En
3: el barrio había un chavo que traía una nave en aquel entonces, el famoso Jetta, ya sabes.
0: No, ¿no?
3: Entonces ella era maestra del Instituto Nacional para Educación de Erinea. Y
0: para la cuestión de los adultos.
3: Estoy muerto de batería.
0: Rayos, estoy yo.
3: Pero
0: en ahorita agonía.
3: Conseguimos el otro. ¿Cuánto traes? ¿Nada?
0: Tengo menos 3.
3: Vale, tengo 30. Y entonces, pues ya me entero que él iba por ella y eso quedaba clase enfrente de mi casa.
0: No.
3: Pero a veces no coincidíamos por lo de la prepa y demás. Y pues ya me enteré que sí andaba con él. Después le dije, oye.
0: Ya me enteré.
3: Le dije, oye, pinche, me le andas ahí con.
0: ¿Le dijiste?
3: Sí, le dije, oye, si anduviste con él. Oye, ya hablando ahorita de 40. Entonces, no, me dijo, no, en serio, nunca anduve con él. O sea, así nos dimos unos besos y ok, qué bueno.
0: Sí, tuvimos 2 hijos, pero nunca anduve con él.
3: Y sí, no, y agárrate de ahí con la de vuelo yo de temerario, soy un solitario.
0: No.
3: No, sí, se siente gacho, Gabo.
0: Edgar Daniel, pero ¿qué pasó entonces? ¿La viste y en qué quedaron? ¿Platicaron? ¿Tú la viste y corriste?
3: No, pues simple y sencillamente ya no quise saber más de esa historia de amor, ¿no? A esa edad. Y después siento que como que ya vas llorando menos, o no sé si se te acaben las lágrimas, Gabo, que pasa en el organismo. Que efectivamente ya cuando te vuelve a pasar, como que dices, bueno, pues ya.
1: Ya sé qué va a pasar.
3: Aunque no deja de haber historias que sí son muy cañonas, ¿eh? O sea, de infidelidades nivel estratosférico. Hay unas infidelidades muy cañonas que sí marcan mucho a las personas. No, digo las que yo hice,
0: platicando
3: no
0: de
3: las que
0: vida.
3: Me hicieron. Pero siento que sí, ya como que de repente, ya ni lágrimas, jolines.
1: Sí.
3: Nos las quitan a edades muy cortas, Gabo.
0: Como decía el ladrón, ya no tengo lágrimas, no tengo lágrimas,
3: se me han secado.
4: Justo.
3: Pues de ahí viene justamente. De las clásicas, groperas. Gabo.
0: Yo, la primera decepción fue por culpa de los temerarios.
3: Sí, sí, es cierto.
0: Una vez la platiqué,
3: sí,
0: ¿no?
3: Sí.
0: De que yo llegué bien chido a la entrevista y bien emocionado. Y de repente veo una mujer muy guapa por la espalda y despampanante. Como mi Goofy, y de repente veo que está en brazos de Adolfo.
3: Pero sí lloraste y ese rato tiraste el drama cañón, ¿o fuiste resiliente?
0: Muy fuerte, me dolió.
3: ¿Fue de las primeras?
0: Fue la primera.
3: De las primeras 30,
0: la primera,
3: ¿no?
0: Y última.
3: Crisito Rodríguez.
1: Ahorita la contamos. Yo creo que esa va a ser la pregunta, ¿verdad, Gabor? De ahí nos vamos a ir. Perfecto.
0: Desde ahí me juré a nunca volver a llorar por ninguna mujer y ahora lloro nada más por hombres.
1: Ya tenemos a Luis González, línea telefónica número 2. Hola, hola, mi querido Luis, ¿cómo te va? Buen día.
2: ¿Qué tal? Buen día. Muy bien aquí.
1: Mucho gusto, mi querido Luis. Te estamos hablando desde la Ciudad de México, de la estación de radio...
5: ¡La Z!
1: Y hoy queremos entregarte un detalle con todo el cariño del mundo de alguien muy especial en tu vida que está en la otra línea telefónica y que ahorita te vamos a comunicar. Antes, aquí en la cabina, te quiere saludar Gabriel Escamilla.
0: Hola, guapura.
1: Te saluda también Edgar Flores, el gatito volador.
3: Hola, buenos días. Mucho gusto.
2: ¿Qué tal? Buenos días. Sí.
1: Luis, yo soy Cristian Rodríguez y juntos somos los residentes de la Z en vivo al aire ya a través del 107.3 en todo el Valle de México. Y hoy alguien más se nos une a los micrófonos porque tiene muchas cosas importantes que decirte el día de hoy. Antes, ¿cómo estás, Luis? ¿Ya cuánto tiempo por allá en Estados Unidos?
2: Ya un buen rato, como algunos añitos.
1: ¡Órale! ¿Tienes pensado regresar en algún momento?
2: No, claramente que sí.
1: Perfecto, pues por acá te esperamos. ¿En dónde vivías? ¿En qué alcaldía?
2: En Iztapalapa.
1: Ah, mira nada más, somos vecinos tú y yo. Pero bueno, ahorita seguimos platicando. Antes recibe este gran saludo, esta gran serenata. Adelante, por favor.
6: ¿Qué pasó, mi parcero?
2: ¿Qué pasó, amiga? ¿Cómo estás? Buenos días.
6: ¿Y entonces, y tú?
2: Muy bien, aquí, mira. Con esta gran sorpresota.
6: Qué bueno. Bueno, amigo, pues este detalle es para decirte lo que tú ya sabes, que te quiero mucho, que eres una persona muy, muy importante en mi vida, y a pesar de muchas circunstancias, siempre has sido mi gran maestro, y que pues a veces no soy muy, muy presente como amiga, pero de verdad siempre estás en mi corazón, sabes que aquí tienes un lugar muy especial, y pues que te quiero mucho.
2: No, muchas gracias, me igual, ya sabes que aquí estamos para apoyar lo que se puede y pues te agradezco mucho el detalle.
6: Te lo mereces, amigo, eres una gran persona y siempre te lo he dicho.
2: No, gracias, te agradezco.
6: No.
2: Muchísimo.
1: ¿Qué te pareció la sorpresa, Luis?
2: No me lo esperaba. Qué detallazo, la verdad.
1: Para inyectar un poco de ánimo en este día tan especial, jueves, es agosto, estamos vivos, despertamos, mi querido Luis, ya es ganancia, ¿no?
2: Claro que sí.
1: Oye, ¿y tú a qué te dedicas allá en Estados Unidos?
2: Trabajo en la construcción, y ya casi me toca entrar a trabajar.
1: A echarle muchas ganas, que te vaya muy bonito el día de hoy. ¿Algo que le quieras decir a Maribel por la serenata?
2: No, que muchas gracias, y pues que ya sabes que ella siempre puede estar conmigo, siempre voy a estar con ella para apoyarla. Una de mis mejores amigas, y que muchas gracias por el detalle.
1: Qué bien, y Maribel tiene una canción para ti. Adelante, Maribel, por favor.
4: Muchas gracias. ¿Me pueden mandar la serenata a mi celular, por favor?
1: Claro, con todo gusto.
4: Gracias. Bueno, amigo, te dedico esta canción. Sabes que significa mucho para nosotros y te mando un fuerte abrazo.
2: Ok, amiga, muchas gracias. Que Dios te bendiga y pues que tengas un excelente día y qué buen detalle.
4: Gracias, parcero. Sabes que te quiero mucho.
2: Ahí estamos.
4: Bonito día. Ahí nos hablamos después. Cuídate.
1: Va. Luis, te mandamos un abrazo.
2: Gracias.
1: Hasta pronto, Maribel, te mandamos tu serenata.
4: Muchas gracias por todo.
1: A ustedes, y de los dos nos despedimos con un...
5: ¡Adiós, amor!
1: Ya a las 6 de la mañana con 18 minutos.
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0: ¿qué es lo que sucede un día como hoy?
1: Pero sí, antes, en un día como hoy, pero de 1870, nace Amado Nervo, poeta y diplomático mexicano, autor de En Paz y No Descanse, Jolines. Oh, hoy es el Día Mundial de los Lagos, sobre todo del Saste, del lago, del Saraz, de Tos, de Dope.
0: Principalmente.
1: De jamón, ¿no? Cardíaca, no sé. Hoy, felicidades a todos los lagos. Hoy en su día con muchísimo amor.
2: Lagotera. Mañanitas.

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4: Son las 6:25 a.m. Ustedes pásenme, no hay ningún problema. Pasen, pidan permiso.
17: Estamos pasando corrientes.
4: Y ya regresamos con la siguiente serenata y el Catsito Volador, que está preparando ya para hoy su Gatofet 5.4. Y aparte de la presentación de mañana.
17: Cada día le está subiendo 12. Ya el mero día de cumpleaños, que este va a ser el 6.1, yo creo. Muy buenos días, residentes. Continuamos con más serenata. 55 52 59 08 29 y 23 91. Y nos solidarizamos, Gabo, con tantos acontecimientos, sí, que están ocurriendo fuertes en el planeta. Veíamos lo que pasó allá en Nepal y China con estos acontecimientos tan catastróficos. De verdad que qué lamentables situaciones, y cada vez, Crisito, son mucho más continuas, ¿no? Que si los tifones, que
18: los sismos,
17: los sismos, inundaciones. En España, en países donde nunca habían tenido también temas de inundaciones, lo que pasó también con nuestros hermanos colombianos,
18: en Venezuela. Sí, en varias partes del mundo ha habido sucesos importantes que, pues, la fuerza de la naturaleza también, Gatito Volador. Ayer estábamos comentando unas imágenes impresionantes allá, bien lo dices, en Nepal y China. Se desprendió parte de un glaciar y eso hizo que corriera mucha agua.
4: Ajá, claro.
18: Pero los pueblos ahí cercanos, Gabo, no sé si has visto las imágenes, quedaron sepultados prácticamente, se veían correr a las personas precisamente por su vida, ¿no? Entonces, pues desde aquí un fuerte abrazo, la solidaridad, Gatito Volador.
17: Sobre todo, Crisito, la empatía, y que Dios, sus santos, ¿verdad?, sus deidades, sus dioses, obviamente les acompañen y les den mucho, mucho consuelo. Continuamos con más serenatas. Emanuel Rodríguez, ¿cómo estás? Buenos días, Colín, ese es tu primo.
18: ¡Ah, caray!
17: Hola, Emanuel, ¿cómo estás? Caray. Buenos días.
19: Buenos días.
17: ¿Qué onda, Manuel? ¿Cómo estás? Bienvenido a las serenatas de la Z. ¿Y tú en dónde estás?
19: Aquí estoy.
17: Junto para nuestro querido amigo Emanuel. ¿Desde dónde nos visitas, Emanuel?
19: De aquí, de Mesa.
17: ¿Eres Emanuel Rodríguez el Puma?
19: No.
17: ¿O el Pumba?
4: El Puma era José Luis, no Emanuel.
17: Ah, sí, es cierto, perdón. Estamos haciendo una nueva fusión, Gabo. Estamos haciendo una versión híbrida. Emanuel, bienvenido a las serenatas de la Z. Saludos hasta Ciudad Neza.
19: Muchas gracias.
17: ¿En qué colonia de la Gran Neza andas?
19: En la Benito Juárez.
17: Ok, si ¿sí te lanzaste a hacer zumba hace qué, Gabo? ¿15 días estuviste allá?
4: Hace 16
17: días. En la explanada.
4: Con 14 minutos.
17: ¿Anduviste por allá, Emanuel?
19: No, anduve trabajando.
4: ¿Sabes qué? Cuélgale.
17: No, entonces, ya ves, por eso eres Emanuel Rodríguez el Pumba.
19: El Pumba.
17: No haces nada de ejercicio, te parece al Gato Volador.
4: Ay.
17: Emanuel, estás al aire ya en las serenatas. Platícanos quién es Celia López.
19: Ay, mi mamá.
17: ¿Qué pasa con Chelita López?
19: Pues es su cumpleaños el día.
17: Excelente. ¿Cuántos cumple?
19: 50.
17: Ella ya nos está escuchando en este momento, está descansando. ¿Cómo la vamos a sorprender? ¿Cómo la vamos a agarrar, Emanuel?
19: Pues, yo estoy aquí en el trabajo, voy llegando aquí a zona centro histórico, pero ella supongo que está dormida, no sé. Luego se despierta temprano.
17: Excelente. Como todas las mamitas, ¿verdad? Que así sean vacaciones y demás. Ahora sí que no se agüitan y ella sigue en su rol de vida, como cuando íbamos a la escuela y se levantaban temprano y benditas mamitas, Emanuel.
19: Siempre, mi jefa.
17: Entre las cosas que hay que agradecerle, mencióname tres, sin contar, obviamente, que yo supongo que le agradeces la vida como número uno, pero ¿qué otras cosas tienes que agradecerle a mamá, Emanuel?
19: Le tengo que agradecer que me enseñó a no rendirme. Que siempre nos sacó adelante a pesar de que mi papá faltó.
17: Sí.
19: Y el amor que siempre nos ha tenido, el amor y ¿cómo se puede decir? Ese amor que siempre prevalece ante todo.
17: Un amor incondicional.
19: Incondicional, exactamente.
17: Emanuel, al hablar de tu papá, se ausentó, falleció cuando estabas pequeño.
19: Falleció cuando yo tenía 5 años y mi mamá estaba embarazada de mi hermano.
17: Wow. ¿Guardas algún recuerdo de ese momento, Emanuel?
19: Sí. Sí. Pues bueno, no tenía... Tenía 5 años, no tenía mucho uso de razón.
17: Sí.
19: Y, pues sí, me acuerdo cuando mi papá se despidió de mí. Fue una cosa medio fea.
17: Ajá. algún mensaje como, pero me imagino que de una forma bonita, obviamente a esa edad de 5 años como que pues estamos en tantas cosas, ¿no? Quizás pensando en la diversión, pensando en una vida que a lo mejor pensamos que nunca va a ocurrir de esa forma. ¿Fue una despedida como cualquier otro día?
19: No, de hecho, bueno, es un temilla ahí medio feo.
17: Okay.
19: Se despidió de mi papá cuando lo llevaron al hospital.
17: Bien.
19: Y sí me dijo que cuidara mucho a mi mamá y a mi hermano.
17: Abrazo a tu papito hasta el cielo, Emmanuel. Gracias por comunicarte con nosotros. Sí, pasando a la parte alegre, algunas personas seguramente lo vamos a desear siempre, que tengan un descanso eterno. Y por el otro lado, tenemos que festejar la vida, y es el caso de Celia López.
19: Así es.
17: Oye, y aparte de la serenata y todo, digo, porque también tienes que invertir, y a la jefa, Emmanuel. ¿Qué más vas a hacer? Oye, va a ser como en el kinder, ya forrabas el folder de las calificaciones y felicidades, mamá.
19: Sí, pues esperemos festejarle mañana, primero Dios, que salgamos de trabajar. Yo soy policía aquí en la Ciudad de México.
17: Ah, ok.
19: Y hoy pues está pesado, está la agenda pendiente, pero sí, yo creo salgo hasta la madrugada.
17: Mañana vamos a tener un evento con Grupo Ensamble en Iztapalapa, por si quieres ir, me encantaría invitarte, Emmanuel, vamos a cantar, va a estar el Grupo Ensamble, Gabo, tu servidor, Crisito, también seguramente nos estará acompañando. Entonces, me encantaría invitarte, Manuel, si quieres festejar a mamita el día de mañana. Vamos a andar por ahí, por Iztapalapa, en la colonia Escuadrón 201.
19: Muchísimas gracias.
17: Ya tienes tu invitación cuádruple, Manuel. Vamos a marcarle entonces, ya tenemos la canción. ¿Cuál le vamos a dedicar, Emmanuel?
19: La de mi primer amor.
17: De Grupo Pesado.
19: Así es.
17: Una de las favoritas. Ya no sé, Gabo, si va a la par de Señora, Señora, de Siempre a mí, mi primer amor de Pesado.
4: Hasta de las mañanitas.
17: De las mañanitas. o si ya arrasó por sobre rata de dos patas, Jolines.
18: No, la de mi primer amor le falta para llegarle a la de Gloria Trevi.
17: Todavía, ¿eh? O sea, no.
4: No mucho, como unas 6,000 veces.
17: Como unas 3 reproducciones, dice, que se van a dar en los próximos días. Gabo, todo listo para presentarnos en el auditorio Fausto Vega, allá en Alfonso del Toro, en la colonia Escuadrón 201, el día de mañana.
4: Es correcto, saludos a Betito Zumba, que ya está trabajando desde muy tempranito, donde quiera que se encuentre. Pues sí, ya no hay fecha que no se llegue ni deuda que no se pague. Parecía bastante lejos esta presentación, sin embargo, ya llegó, y pues el día de mañana nos vemos allá en el Fausto Vega, a unos 20 pasitos de el Metrobús Escuadrón 201. Ya ayer fuimos a hacer el scouting, es un teatro bastante grande, la verdad es muy bonito, y pues ya estamos viendo cómo arreglarlo para que ustedes se sientan súper bien. Recuerden que la entrada es general, que pues solamente tienen que anotarse aquí en la cabina con el Patito o a través de los mensajes directos del Facebook de la Z, que van a ustedes a gozar de mucha música, de mucha nostalgia, de muchas canciones y de muchas cosas, porque no solamente vamos a estar con ensambles, sino vamos a estar haciendo cositas previas, mi querido Catsito, recordando algunas etapas de nuestra vida de 1900 Carranza.
17: Efectivamente, entonces la van a pasar increíble, y nosotros mucho, mucho, mucho más. Entonces les esperamos el día de mañana. Quienes ya obtuvieron sus invitaciones, felicidades, todavía tenemos algunas ya contadas, pero deseamos que lo que les vamos a ofrecer el día de mañana junto con ensamble sea una canción de su total agrado, porque ustedes son realmente un público muy experimentado y conocedor. Entonces les vamos a cantar, lo que sí queda claro es que les vamos a cantar con todo, absolutamente con todo el corazón, mañana viernes 28 de agosto, 7 de la noche. Allá nos vemos para presentar el tercer sencillo de esta producción 2026 con Grupo Ensamble.
4: Allá nos vemos, allá nos vemos. 6:34 a.m. Creo que tienes dificultades, querido Chris.
18: Sí, entra bien la llamada, pero ya al final no se escucha nada. No sé si descuelguen la bocina o algo así. Vamos a ver una vez más. Ahí vamos.
17: Y hoy, bien, felicidades también a quienes van a acompañarme a este gran...
4: No sé qué hora hay que llegar o cómo está la onda.
17: Sí, Gato Fest, 4 de la tarde, se abre la alberca. Cambiamos. Ya con... pueden llegar con traje de baño, short,
20: ¿qué?
17: Sandalias. Vamos a nadar, no es obligatorio que obviamente tengas que nadar, ¿no? Oye, tienes que cruzar la alberca para llegar al área del donde van a estar los artistas. Por allá estará Grupo Zaya, Juanito Ramírez, la banda Bucanera, La Tregua con Sabor, La Nueva Suerte de mi amigo Chava, La Consentida del Sur, la banda Sierra Nublada, La Rumba.mx, La Chomba. Les invitamos el día de hoy a disfrutar de este gran evento, además de mi amigo Richilú de La Tregua
4: la tregua con sabor. Sí, señora, señor. Celia López, buenos días. Hola, señora Celia, buenos días.
20: Buenos días.
4: Muchas gracias por tomar la llamada. Le hablamos de las serenatas de la estación de radio La Z. Y queremos darle un lindo detalle de cumpleaños, si nos lo permite, señora Celia.
20: Claro que sí.
4: ¿Será posible?
20: Sí.
4: Gracias, qué amable. Le presento a mis compañeros de programa. Estamos aquí los 365 días del año.
17: Claro.
4: Y las serenatas de la Z las hace Gabriel Escamilla.
21: Hola, guapura.
4: Las realiza también Crisito Rodríguez.
18: Hola, hola, bonito día, señora Celia.
20: Bonito día, gracias.
4: Mi nombre, señora Celia, es Edgar Flores, el gato volador. Y juntos en este día queremos desearle muchísimas felicidades.

0: años, Oti, felicidades.
1: Señora Celia, que tenga un maravilloso cumpleaños.
2: Muchísimas gracias.
1: ¿Cumpleaños número qué, hermosa?
2: 52 años.
1: Muy, muy jovencita, Celia. Disfruten mucho este lindo detalle a través de la radio, que comienza con una serenata de la Z y que también terminará este lindo detalle a través de la radio con una canción que alguien le quiere dedicar. Así que adelante con la serenata.
3: Bueno, madre.
2: Bueno.
3: ¿Cómo estás, hermosa? ¿Sí me escuchas?
2: Sí, sí te escucho, chaparro.
3: ¿Cómo estás, ma?
2: Tan solo un humilde regalo. Bien, bien, chaparrito.
3: Bien. Bueno, esta es serenata y quiero decirte que te amo mucho, que estoy muy orgulloso de ti, que toda la vida lo has hecho bien, y gracias por todo el amor que nos das a mí y a mis hermanos, que nunca acabará este orgullo que siento por ti, que eres parte esencial de mi vida, que estoy muy agradecido con Dios por tenerte como mamá, y gracias por enseñarme a no rendirme.
2: Gracias, chaparito, ya sabes que te amo, que te amo, mi bien, mi guerrero. ¿Vale? Muchas gracias por todo esto. Con el bien, mi orgullo. Y sabes que siempre voy a estar aquí. Te amo mucho, chaparito, muchas gracias.
3: Échale ganas, vamos de la mano del Señor Padre. Y tenemos que echarle muchas ganas. Sé que no han sido días muy, muy, muy buenos, pero yo sé que siempre, siempre después de la tormenta viene la calma de la mano de mi Señor Padre. Vamos, vamos con Dios, con todo, y no, siempre estás en mi pensamiento, en mis oraciones, y le estoy echando muchas ganas porque siempre es orgullosa de mí.
2: Sí, yo pasito, muchas gracias, señor Dios. Todo va a estar mejor.
3: Ánimo, perrina.
1: Muchas felicidades, señora Celia, por mostrar siempre esa fortaleza y por ser un gran ejemplo de vida para los suyos, muy en particular para Emanuel, que se comunicó con nosotros con tanta alegría para darle este regalo a través de la radio.
2: Ay, muchas gracias.
1: Que la pase increíble, Celia.
2: Muchas gracias.
1: Que reciba mucho amor, bendiciones, salud y, ¿por qué no, unos cuantos tequilas?
2: También. Sí, ¿verdad?
1: ¡Felicidades!
2: Muchas gracias.
1: Emanuel, adelante con la dedicatoria. La canción está lista.
3: Muchas gracias. Te dedico esta canción, mi hermano. Te amo mucho. Vamos, de la mano del Señor Padre, siempre con Dios, teniendo mucha fe en que todo va a estar mejor. Te amo mucho, hermosa. Ánimo, mi reina.
2: Muchas gracias, mi chaparrito hermoso. Dios te bendiga.
1: Enhorabuena, muchísimas felicidades. Y les despedimos con un adiós, adiós, amor. Desde la agencia ministerial, haciendo aquí las declaraciones correspondientes y tomando las denuncias. 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

0: Terians, farmear aura. Y si nos echamos una batallita de farmear aura aquí en la cabina, nosotros tres, a ver quién gana. ¿Le entran?
1: Oye, sigo sin entender el significado. No sé si sean como movimientos de animes en las auras.
0: Pues es una batalla donde se supone que el aura es energía, es un rollo donde tú
1: mandas tu aura,
0: le demuestras a los demás que tienes como que más capacidad de hacer tu aura más grande mediante todo lo que haces, ¿no?
2: Maestro.
0: Entonces, y eso sale pues de los videojuegos también. Pero bueno, después de eso, ¿qué sigue? Adivinen. Ya los Terian, no sé si se pasaron de moda, ya cada vez hay más poquitos.
1: Yo sí he visto dos que tres perros todavía, ¿eh?
0: Sí, ¿verdad? Yo también. Y pues ahorita las batallas de para farmear áureas están en su apogeo, pero pues viene el pasear plátanos como mascotas.
3: ¿Qué?
1: Bueno, pero desde que uno nace también, ¿no? Ya trae esa responsabilidad.
0: Pasear un perro por las calles de Morelia es una escena cotidiana. Hacerlo con un plátano sujeto con una cuerda como si se tratara de una mascota definitivamente es muy extraño. Eso fue precisamente lo que llamó la atención del Centro Histórico de Morelia, donde tres jóvenes fueron vistas caminando con varios plátanos que llevaban sujetos con un hilo mientras recorrían las calles de la capital michoacana de Michoacán. La peculiar escena provocó miradas de sorpresa, sonrisas y comentarios entre quienes se encontraban en el primer cuadro de la ciudad. En redes sociales las imágenes comenzaron a generar reacciones y preguntas sobre si se trata de un nuevo reto viral. Los usuarios empezaron a compartir el video de TikTok de Kimberly. Entre los comentarios que acompañaron la escena aparecieron frases como: tú saldrías a pasear un plátano por la calle, y se vale juzgar pero no burlarse. Las jóvenes caminaron por el centro histórico llevando la fruta por el suelo mediante una cuerda, en una dinámica que imitaba de manera deliberadamente peculiar el paseo cotidiano de una mascota. La situación llamó la atención precisamente cuando los plátanos empezaron a hacer pipí. Cuando pues no se trataba de una actividad convencional ni de una práctica con una explicación pública conocida hasta el momento. Tampoco se ha confirmado que el recorrido forme parte de un reto viral específico, una campaña, un experimento social o una intervención artística. Lo que se ocurrió fue que la escena comenzó a circular en redes sociales y generó una conversación alrededor de esta peculiar forma de entretenimiento. Las jóvenes incluso posaron para algunas fotografías mientras continuaban con su recorrido por las calles morelianas. La escena ocurre en un momento en que distintas expresiones y comportamientos surgidos de internet se incorporan rápidamente a la vida cotidiana, como farmear áurea, una expresión que combina el lenguaje de los videojuegos con la jerga de las redes sociales. En los videojuegos, farmear significa realizar de manera repetida determinadas acciones para obtener recursos, experiencia o puntos. En el lenguaje oficial, el término aura comenzó a utilizarse para referirse de manera informal a la presencia, seguridad, estilo o carisma que proyecta una persona. Por eso, farmear aura puede entenderse como realizar una acción que de manera simbólica permita ganar puntos de presencia, admiración o reconocimiento frente a otras personas. Bajo esa lógica, una conducta llamativa e inesperada, aparentemente absurda, puede convertirse en una forma de llamar la atención y generar contenido para redes sociales. ¿Te gustaría echarte una batalla contra nosotros para farmar? ¿Por qué no lo hacemos mañana en el Fausto Vega, no? Hacemos una batalla para farmar ahora.
4: Prepárense, residentes. Imagínate, pues sí, estaría padre, ¿no? El primer inventor del farmear áurea fue, creo que, las chiripiorcas, ¿no? En los momentos repetitivos. Y ya de ahí, gatito.
1: Farmear áurea. Y yo entendía que eran como movimientos de personajes de anime, ¿no? Que era como imitación.
0: No.
1: Una evocación de los movimientos de, pero entonces está súper raro.
0: Como que
1: con los
0: movimientos traigas energía.
1: Sí, claro. O te robo tu energía, llenes, o te paso energía también.
0: Te llenes. Más bien es atraer. Como
1: es atraer energía.
0: Demostrar que tú eres mejor o que tienes más aura o más energía que las otras personas.
1: ¿De dónde vino esto de...?
0: De los videojuegos. Sí, porque en algunos videojuegos, cuando tú vas luchando algo, tienes que hacer cosas, ¿no?
1: Como Fatality de Mortal Kombat o Street Fighter, que era el combo, ¿no?
0: Etcétera, que te van llenando de energía las balitas y ese rollo, ¿no?
1: Qué emocionante era jugar también eso cuando te ibas cargando de vida.
0: Pues ahora te vas a llenar de plátanos.
1: Pues ¡ay, compadre!
0: Hasta aquí la información. ¡Qué informe en la Z! Y nos vamos a la siguiente serenata, línea 14. Recibimos a Raúl Ahumada. ¿Cómo estás, Raulito?
5: Hola, buenos días.
0: Bienvenido, Raulito. ¿Y tú en dónde estás?
5: Aquí estoy.
0: Cuéntanoslo todo, ¿qué hacemos por ti, mi querido Raúl Rulo?
5: ¿Les podría dar una serenata a mi mujer?
0: Por supuesto, es un placer. ¿Cómo se llama esa preciosa?
5: Ana María Oviedo.
0: Muy bien. ¿Es su cumpleaños? ¿Es alguna fecha especial?
5: Sí, es su cumpleaños.
0: ¿Cuántos cumple?
5: 37.
0: Perfecto. ¿Es más grande que tú?
5: No, yo soy más grande.
0: Pues tú te escuchas como de 18.
5: Gracias, no, tengo 42.
0: Qué padre. Oye, ¿y qué piensas hacerle aparte de la serenata? ¿Tienes alguna sorpresa? No sé, algo tranqui, un auto, una casa.
1: Una Ford.
0: Una Flor Explorer.
5: No, algo tranquilo después del trabajo y festejarle el fin de semana con su hermana y mis hijos.
0: Qué bueno, pues nos da mucho gusto y qué padre que tengas esta intención de darle este detalle que seguramente para ella va a significar mucho y que lo va a valorar demasiado. Así que, pues no perdamos tiempo. ¿Qué canción te gustaría dedicarle, Ani?
5: Pues no sé, la que ustedes me elijan, no hay alguna en especial.
0: Sí, pero ¿habrá algún artista que le guste mucho a ella, uno que te guste mucho a ti?
5: Pues Casa, Grupo Nietzsche.
0: ¿Cuál, perdón?
5: Una de Grupo Nietzsche.
0: Una de Grupo Nietzsche. O sea, son salseros.
5: Sí.
0: Perfecto, pues sí, ahorita te ponemos la de Cali Pachanguero. No, no es cierto, ahorita te ponemos una bonita. ¿Sale?
1: ¿Claro?
0: No nos cuelgues, querido Raúl, ya le estamos marcando. Qué bonito ¡Échale! Recibir una sorpresa de esta naturaleza, ¿no? Sobre todo cuando no te la esperas.
1: No dejan de ser nuestras maravillosas serenatas de la Z.
0: Entonces, les decíamos que pues pueden ganar sus boletos mandando mensajes directos. Y muy truchas, el día de ayer, hablando de redes sociales, tuvimos una visita. Yo estaba viendo el video ayer en la noche y pues la verdad es que estaba yo muerto de la risa.
1: Y estaba igual, Gabo, disfrutándolo camino a casa.
0: Vean la entrevista que tuvimos con Leobardo Magadán, el rudísimo de rudos. Pues
1: de cinco
0: ahora,
1: estrellas, dicen. De alto.
0: Rudísimo de cinco estrellas, pues, y de alto.
1: Kilometraje, algo así.
0: Que en otras partes, en el barrio, se diría de otra forma.
1: Exactamente. De alto rango.
0: De alto rango, efectivamente. Entonces, véanla. Hay muchas cosas, mucha información. También muchas cosas para aprender, ¿no? La verdad es que yo creo que me queda muy claro, no he encontrado una persona a la que le preguntemos por algún momento oscuro de su vida o malo y que no diga, pues no son momentos malos, son momentos de aprendizaje, Cris, tú que sí has estado en todas las entrevistas, pues la gran mayoría, o más bien todos dicen eso, ¿no?
4: Sí, definitivamente una óptica especial de ver la vida, definitivamente, y uno se inspira, gatito volador, porque de repente uno anda, pues, ya arrastrando la cobija, como dice por ahí, con ganas de tirar la toalla, pero no, mira, siempre aprende uno, ¿no?
1: Mira, hemos tenido invitados muy, muy especiales, todos, creo que no dejan de ser especiales, sobre todo por brindarnos su tiempo y demás, pero yo me quedo con la de el chico de allá de España, Gabriel,
0: sí,
1: por la enseñanza, por la perspectiva, por la forma de ver la vida y con lo que hasta ayer nos compartió el maestro Leo Magadán. Siento que como que nos metíamos más a los sentimientos, a la forma de ver la vida de ellos. Y el próximo miércoles, Gabo, si ya está confirmado, tendremos también a una persona que ha sido un gran pues símbolo de la lucha libre en todo México y el mundo.
0: Sí, el otro miércoles, pero del que sigue, ¿no? Porque el miércoles que sigue está ocupado.
1: ¡A caray!
0: ¡A caray!
1: Falta de comunicación.
0: Buenos días, Ani. Hola, hola.
2: Buenos días.
0: Anita hermosa, te hablamos de la estación de radio
1: La Z.
0: Sí, del programa de las serenatas de La Z. ¿Cómo estás, Anita hermosa?
2: Muy bien.
0: Bien sorprendida, ¿verdad? Bien risueña.
2: Sí, claro que sí.
0: ¿Siempre eres así de risueña?
2: Sí, un poco.
0: ¿Me recuerdas el chiste de la persona que se va a confesar con el padre? Y de repente, pues, era muy seria, ¿no? Y le dice al padre, ay, padre, vengo a confesarme. Y dice, ¿qué pasó, hija? ¿Qué tienes? Pues es que fíjese que me acabo de conocer a Raúl Ahumada, es un hombre maravilloso, y me empezó a besar el cuello, y yo seria. Después bajó por los hombros, y yo seria. Después bajó por la espalda, y yo seria. Después bajó por la cintura, y yo seria. Y después bajó más abajo, y ya no me aguanté la risa.
4: Oye, ¿y está bien lejos hasta Montreal?
0: ¿Qué? ¿Estás hasta Montreal?
2: Sí.
0: ¿Qué haces en Montreal con tanto frío?
2: No, ahorita está haciendo calor.
0: Está calorcito, ¿verdad? Pero ¿por qué estás tan lejos, Anita?
2: No sé, yo en sí soy de Colombia.
0: Ah,
2: pero
0: caray.
2: Hasta por aquí estoy ahora, sí.
0: ¿Y dónde conociste a Raúl y ahorita por qué estás tan lejos?
2: Aquí, en Montreal, lo conocí.
0: ¡Qué padre! Ahí se enamoraron y se dio el flechazo.
2: Exactamente, sí.
0: Anita, nos cuentan las malas lenguas canadienses que tú estás cumpliendo el día de hoy años, ¿verdad?
2: Sí, así es.
0: Pues muchísimas ¡felicidades!

0: cumpleaños.
1: Oye, perdona mi ignorancia, pero sirve que nos cultivamos un poquito. En Canadá, cuando cumplen años, ¿también es el Happy Birthday to You?
2: No, acá es otra canción.
1: ¿Qué cantan? ¿Podríamos escucharlo de tu hermosa voz?
2: No.
1: Ándale, haz de cuenta que yo cumplo años. Felicítame.
2: No, me da pena.
1: Ándale, con una cosita chiquita.
3: Échale.
2: Bueno, que me dicen Bona fe te a toi, Bona fe te a toi, algo así.
4: Es feliz cumpleaños como en francés, ¿no?
1: Sí, exactamente. Muy bien. Oye, ¿y en Colombia qué cantan en los cumpleaños?
2: El feliz cumpleaños.
1: Feliz cumpleaños, parcero.
2: Ah, sí. Feliz cumpleaños.
1: O sea, es el Happy Birthday, no, pero en todos los idiomas. Muy bien. Pues felicidades, hermosa. Aquí también unas palabras de felicitación, nada más que en alemán, de Cristian Rodríguez.
4: Ay, con eso, ¿eh?
1: Pero era con el tonito.
4: Hermosa, te mandamos un fuerte abrazo desde la Ciudad de México, con todo el cariño del mundo. Sigue festejando y sé feliz.
1: En brasileño te canta también las mañanitas el gato volador.
5: Muchísimas felicidades, niños. Especial niños para usted, niña.
1: Va a ser increíble, bonita. Gracias por tomar la llamada. Felicidades.
0: ¡Feliz cumpleaños!
2: A ustedes, gracias.
1: Hermosa, y yo voy a cantar las mañanitas en lenguaje de señas. Ahí va. ¿Te gustó?
6: Ay, véale.
1: Bueno, alguien que te ama te quiere decir cosas muy bellas y dedicarte una canción porque se nos acaba el tiempo. Adelante con la serenata.
2: Gracias.
7: Hola, muchas felicidades. Te deseo que te bendiga y que la pases muy bonito. Y bueno, así que yo voy a festejar. Dios te bendiga. Te quiero abrazar.
1: Creo que hablamos más nosotros que él.
2: Sí, muchas gracias. Yo también lo quiero mucho. Que muchas gracias por las felicidades.
1: Felicidades, hermosa. Y dedíquele su canción, Raulito.
7: Bueno, ahí te dedico una canción de Grupo Niche. Ya sabes que me gusta mucho.
1: Se las ponemos enseguida. Sale. Gracias, Raúl. Gracias, Ani.
2: Bueno, muchas
7: gracias a ustedes.
2: Gracias, gracias.
1: Bendiciones y felicidades. Y Aturubisha Mukwa, este lenguaje es Zulu. Cuídense mucho, los despedimos con un adiós, amor. 6:56.
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0: mañana con 7 minutos, 7 con 7. Ya tenemos la siguiente serenata con el Cachito Volador.
1: Me voy a la línea telefónica, Cris, número 8. Gracias, yo creo que me paso para allá, Crisito, porfa.
2: Venga. ¡Échale! Venga, venga, residentes.
1: Pendientes.
2: 7-7.
1: Gracias, mi querido amigo Manchitas. Yo creo que sí, Crisito, te agradecería una botellita con agua, si eres tan amable. Muchas gracias, carnal. Nos vamos ya a la línea telefónica número 7, mi querido Manchitas, con Lupita Cervantes. Hola, Lupita, ¿cómo estás? Buenos días.
3: Hola,
1: hola, Lupita, bienvenida a las serenatas de la Z. ¿Y tú en dónde estás?
3: Aquí estoy.
1: Punto para Lupita. Lupita Cervantes, somos todo oídos. ¿En dónde te encuentras? ¿Cómo te va en este amanecer de jueves?
3: Pues, gracias a Dios, estoy muy bien. Y me encuentro en la ciudad de Chicago.
1: ¡Oh, allá en Chicago, Illinois!
4: Exacto. ¡Muy bien! ¡Felicidades!
1: ¿Qué andas haciendo allá en los Chicagos, Lupita?
3: Pues aquí nada más recolentando mis rentas.
1: ¡Ah, órale! ¡Qué bueno! Hay que aprender de ti, Lupita.
3: Sí, ¿verdad?
1: Tengo mucho que aprender de ti, amor. Lupita, ¿y eres originaria de dónde? ¿Cuánto tiempo llevas ahí en Chicago? ¿Cómo has estado? ¿Cómo te ha ido?
3: Yo soy de Michoacán.
1: Ajá.
3: Y ya tengo aquí alrededor de 30 años.
1: ¡Santo Dios! ¿Y cómo fue esa llegada a tierras de Michael Jordan y los Toros de Chicago y los Cubs de Chicago?
3: Pues fue bien, bien, creo, como todos los difíciles.
1: ¿Sí?
3: De dejar tu país, tu familia. Pero pues aquí estamos, ya con una nueva familia, después de mucho tiempo viviendo acá. Ya formamos, pues, mi propia familia.
1: Sí.
3: Pero estamos bien, todo muy bien, excelente.
1: Oye, hermosa, al decir una nueva familia, ¿quiere decir que ya tenías otra familia? ¿O es una familia ya conformada por tu esposo, tus hijos?
3: Sí, exacto. Sí, sí, sí. Dejé mi familia, lo que son mis papás, mis hermanos.
1: Okay, es decir, la familia de raíz, y ya formaste una linda familia. ¿Cuántos conforman esa familia chicagense?
4: Bonito.
3: Es chiquita, muy chiquita. Okay. Nada más tengo un hijo.
1: Ah, okay, perfecto. Super mega planificada esa familia.
3: Sí.
1: Qué
3: sí,
1: belleza, Lupita.
3: Entre más poquitos, más.
1: No, y entre más poquitos nos toca más oxígeno también.
3: Pues,
1: ¿y a qué debemos el honor de tu llamada, Lupita Cervantes?
3: Bueno, nada más llamo para dedicarle una canción a mi mamá.
1: Ajá.
3: Que ahorita se encuentra en Toluca con mi hermano. Y quisiera dedicarle una canción, pues, para agradecerle y decirle lo mucho que la quiero.
1: No hay cumpleaños, no hay nada.
3: No, no, no, ahorita no, ya pasó su cumpleaños fue en mayo, ella cumplió 91 años.
1: En el mes de mamá, no vengo, órale. ¿Y cómo está de salud la señora Marcelina, Lupita?
3: Pues gracias a Dios está bien, no toma ningún medicamento, más lo básico, pero no tiene ninguna enfermedad.
1: Bendito Dios, qué padre, Lupita. Seguramente le va a dar mucho gusto a tu mamita recibir este detalle. ¿Desde cuándo no le llamas?
3: No, yo le llamo 2-3 veces a la semana.
1: Perfecto. Entonces, ya tenemos listos los datos, los teléfonos. ¿Qué canciones quieres regalar tu mami?
3: Yo le quiero dedicar la de Carlos Rivera.
1: Ajá.
3: Se llama...
1: ¿No es la de tú? Tú.
3: No, no, no, no, no, no, no. Es la de ¿Eres tu mamá?
1: De Carlos Rivera.
3: Exacto.
1: Excelente. Pues señor Escamilla, quien ahora está ya en la producción, Crisito, del otro lado del cristal.
2: Ahí está, las manos mágicas precisamente, residentes.
1: Y vaya que sí son muy mágicas.
2: ¿Eh? Mira, escucha nada más. Señoras y señores, recuerden que mañana es el día. Mañana nos vemos en la noche de Bohemia. Todavía quedan unas muy poquitas invitaciones, Gatito Volador. Es importante que nos manden un mensajito a través del Facebook de la Z, precisamente para que vean a Gabriel Escamilla, al Gato Volador y al grupo Ensamble presentando su nuevo tema, El Final. Real mañana en el Auditorio Fausto Vega. Lleguen temprano, 6:30 pueden llegar, porque a esa hora más o menos va a ser el acceso para las 7 iniciar, O sea que pueden llegar desde las 6 prácticamente. ¿En dónde? ¿En dónde está el Auditorio Fausto Vega? En Alfonso del Toro sin número y la calle de Fausto Vega en el Escuadrón 201, a unos pasos precisamente del Metro Escuadrón 201. Por allá nos vemos, Gatito Volador, mañana 6 de la tarde.
1: Completamente gratis. Lupita, no cuelgues, vamos a marcar ahora mismo.
3: Okay.
1: Gracias a ti, Lupita. Nos vamos entonces con más serenatas de la Z ya correspondientes este juevesito. Se respira fin de semana. Hoy, Gran Gato Fest 4.8. Nos vemos en Aquajim Club Sport. Quienes ya tienen sus invitaciones, Cristian. Quienes ya obtuvieron sus boletos, cortesías. Enhorabuena, muchas gracias por acompañarnos el día de hoy con este gran elenco.
2: Sí, definitivamente se va a poner sabroso y vamos a tener pues allá presencia de las redes sociales de la Z, de todos nosotros, para que nos acompañen. Entre ellos estará, bueno, pues grupos como Saya, Grupo Saya, Banda La Bucanera. Estará súper el grupazo La Tregua, la fusión norteño banda, y se va a poner sensacional, así que ya lo saben. La Chomba también estará presente, estará también La Nueva Suerte, La Rumba.com, La Consentida del Sur, una gran banda que ya tuvimos aquí precisamente en la entrevista, así que prepárense, hoy es el Gato Fest 4.8, síguenos a través de las redes sociales residentes. Oigan, y este sabadito 29, también acompáñenme, estaré en entrevista con Los Nuevos Necios, este grupo norteño que viene desde San Vicente, Chicoloapan. Aquí los espero a través de las redes sociales. ¿Qué pasó, Gatito Volador?
1: Ya tenemos a la señora Marcelina Medina. Señora Marce, ¿cómo está? Buenos días. Señora Marcelina, buenos días. Doña Marce.
5: Sí, diga.
1: Gracias, hermosa, por responder la llamada. Le hablamos de una estación de radio que se llama La Z. Le saluda Cristian Rodríguez.
2: Hola, señora hermosa. Bonito día.
5: Buenos días.
1: También le saluda Gabriel Escamilla.
6: Hola, guapura.
1: Y mi nombre es Edgar Flores, el Gato Volador, señora Marcelina. Y queremos darle, le vamos a dar un bonito detalle de parte de su hija Lupita Cervantes. Adelante, Lupita, con la serenata.
7: Hola, ma, ¿cómo estás?
5: Bien,
7: chinita, nada más te llamo para dedicarte una canción y decirte lo mucho que te quiero. Te extraño, mami.
5: Cuando
7: estoy contigo, mucho, mamá.
5: Sí, hasta luego.
7: No cuelgues, mamá, no cuelgues.
1: Señor.
5: ¿Y después?
1: ¿Le puedes hablar un poquito fuerte, Lupita? Creo que no nos escucha muy bien.
7: Mamá, solamente quiero decirte que te quiero mucho y te extraño, mamá.
5: Yo también.
1: Queremos darle.
7: Que nunca...
1: Adelante, mi amor, adelante.
7: Y decirte lo mucho que te quiero y agradecerte que seas mi mamá y de todo lo que has hecho por nosotros, ma.
5: Sí, hasta luego.
7: No cuelgues, mamá.
1: Gracias por ser una bonita mamita, señora Marcelina.
5: Hasta luego.
1: Queremos dedicarle una canción, señora Marcelina, ¿se puede?
5: Sí, cómo no.
1: Muchas gracias, qué linda. Lupita, que tengas un bonito día, saludos hasta Chicago, que Dios le dé mucha fortaleza a tu mamita y mira qué belleza que le hayas regalado este lindo detalle a través de las serenatas de la Z.
7: Sí, muchas gracias.
1: ¿Algo más?
7: Es la canción que te dedico, mamá.
1: Gracias, señora Marce. Hasta luego, Lupita.
7: Gracias.
1: Aquí está su canción y les despedimos con un
2: adiós, amor.
1: 7:16 a.m.
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0: Ya estamos de regreso, las 7:19, 7:19, hay más de las serenatas de la Z, pero también tenemos la información que informa.
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0: Gatito Volador, se están acabando las vacaciones. Ya el lunes regresan a clases todo el nivel básico y Fonacot presta para útiles escolares. 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
0: 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Pues mira, de repente preocupamos, ya viene el regreso a clases, pero no somos precavidos, ¿no? De a lo mejor de ir ahorrando desde que empiezan las vacaciones, precisamente para que cuando llegue el momento de comprar algunos útiles o uniformes o zapatos, pues ahí ya tener un guardadito, ¿no?
2: Es aquí donde decimos dónde quedó el hábito de ahorro. Qué bien que lo haga Fonacot, ¿no? Y que permita también de alguna forma calmar un poquito las presiones económicas y que tengan nuestras familias esta gran posibilidad de poder surtir los útiles escolares correctamente de sus hijas y de sus hijos, porque el lunes todos a escuelas, a las aulas, maestros, docentes,
0: kinder, primaria y secundaria,
2: todos, Crisito, y el tráfico vuelve a lo habitual. Yo no he notado la verdad la diferencia, a excepción de dos que tres días nada más, pero qué bien que tengamos esta gran posibilidad gracias a la gente de Fonacot con esta información que informa.
3: Por el bienestar de los trabajadores.
2: Hasta parece sindicalizado, Gabriel, qué bárbaro.
3: Soy.
2: Residentes, muchas felicidades para Jessica Varela, que el día de hoy está cumpliendo 20 años. Así que para Jessica Varela, allá en San Nicolás Tlaminca, muchísimas
1: felicidades.
2: De su mamita, de mi tocayo Dani. Felicidades, Jessica, el mejor de los días. Bendiciones, 20 añotes. Que Dios bendiga a toda tu hermosa familia. Saludos a mi gran amigo Daniel, a Memito Varela y a toda mi familia de la finca BS. Al ratito nos vemos.
3: Con la reflexión.
2: Ah, pues que de ahí vamos a sacar elementos para poder formularla más adelante. Jessica Varela, muchísimas felicidades. Y a reflexionar a las 8 con Gabriel. Ya ves, era el mensaje, Gabo. Ah,
3: muy bien, felicidades. Regresamos, Cristian Rodríguez, Gabriel Escamilla y
2: aquí Edgar Torres,
3: el gato volador, a las serenatas de la Z en el 107.3.
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3: Échale, compa José.
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0: video está increíble. 7:30 a.m, las 7:30. Regresamos, pero antes tenemos al Patito, que nos tiene mucha información. Sí, querido señor. Patricio, qué gusto saludarte como todas las mañanas.
1: Residentes, muy buenos días. Gracias por estar con nosotros. Día jueves, día pues penúltimo para...
0: Con bueno, más viernes, bien,
1: ya día penúltimo, pues, no olvides, pero por último favor, ¿eh? De conocer al último candidato para el Conquístame. Así que recuerden que...
0: ¿Tienes algún favorito, Patito?
1: Pues hasta el momento siento que pues pasó una cosa muy rara en el Conquístame, porque ya se habían conocido esas dos personas. Siento que
0: el del
1: va
0: martes, ¿no?
1: Liderando, ajá, exactamente, Roberto Rivera el día de martes, pero siento que Bruno pues también como que ayer convenció a la chica, entonces
0: dio la vuelta, ¿verdad?
1: Ajá, entonces posiblemente por ahí puede haber una sorpresa. Así que recuerden, chicas, a todas las chicas que nos están sintonizando en este momento, se les hace la más cordial invitación para que participen ustedes y vivan esta hermosa experiencia a través de los micrófonos de la Z, para que se unan a Conquístame. Recuerden que andamos buscando chicas mayores de 18 años, pues a 100 años, 95, 80, 50, 60, 20, no importa, todas las chicas son bienvenidas, pero deben ser mayores de 18 años. Y recuerden que también, chicos, pues andamos buscando candidato para este día. Recuerden que hoy es el último candidato y mañana sabremos, pues si Wendy escoge a uno de ustedes.
0: Wendy Kumara.
1: Así que bienvenidos, exactamente.
0: Estás anotada, Wendy.
1: Así que pues bueno, señores y señores, sean ustedes bienvenidos. Y también recuerden que a las 11:50 viene por aquí la sección de la reconciliación. Así que andamos buscando también casos. Pues esta sección es recomendada para todas las edades. Hemos tenido casos de niños, de hermanos, de papás, de jefes,
0: abuelitos.
1: Así que de abuelitos. Entonces esta sección es para todas las edades. Así que también me pueden mandar su caso y con gusto la Z hace posible de que vuelvan a estar felices y contentos, porque ya vienen pues las fechas para celebrar pura fiesta. Empezamos hoy con el Gato Fest y de aquí hasta Guadalupe Reyes.
0: Es el maratón, es el maratón Gato Fest Reyes.
2: Gato no, porque viene, decíamos que Gato Reyes y Gato Madre, ¿no? Por lo bueno, de la mamá.
0: En tu caso sería Gato Fest, marcha gay.
2: No, yo me alargo. Entonces sería una Pride Fest. Pues yo me alargo de aquí hasta el 10 de mayo, que sea el Gato Muy Madre.
0: Bien, Gato. Vámonos con la siguiente serata.
2: O Gato Reyes, como
0: Cristo
2: quieran.
0: Rodríguez.
3: No puede ser. El chiste es que hay mucho festejo, residentes. Mari Hernández, ¿cómo estás? Buen día.
4: Buenos días.
2: Buenos días.
5: Hola, muy buenos días.
3: ¿Qué pasó, Mari? ¿Cómo estás?
5: Muy bien y un poquito nerviosa.
3: ¿Por qué?
5: Porque entró mi llamada desde cuando lo estaba intentando.
3: Órale, ¿es tu primera vez aquí con nosotros, Mari?
5: Claro.
3: Oye, pues nos da mucho gusto. Bienvenida a las serenatas. ¿Y tú en dónde estás?
5: Aquí estoy.
2: Oye, Polines, ¿qué te parece si para bajarle un poquito su nerviosismo le cantamos?
3: Claro, de inmediato.
2: Un, dos, tres.
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3: Por eso, Mari, bienvenida siempre, corazón. Platícanos, ¿desde dónde nos hablas?
5: De aquí, de Izcalli.
3: Ah, ¿es Cuautitlán o Izcalli del Valle?
5: Cuautitlán, Izcalli.
3: Oh, pues un saludo.
2: ¡Hasta allá!
3: ¿Qué pasó, Mari? Platícanos de ti, ¿a qué te dedicas? ¿Qué haces regularmente?
5: Pues soy ama de casa, no hago, bueno, pues más que nada el quehacer.
3: No, pues ya haces mucho.
2: Haces demasiado, mi amor, ¿cómo que no haces nada?
3: Oye, es bastante el trabajo.
2: Sí,
3: de repente,
2: sí.
3: Desde hacer el desayuno. ¿Tienes hijos, Mari?
5: Sí, tengo 3 niños.
3: Mira, nada más, ¿de qué edades?
2: Ya con eso haces todo, Mari.
5: De 15 y 14 y de 13.
3: No, hombre, la mera edad de la
2: rebeldía.
3: Y de
2: 12,
3: ¿no?
2: Y de 10 y de 9 y de 8.
5: A todos me faltan esos.
3: ¡Ah, caray! Ya ando trabajando en eso, dice.
0: Ya ando echando ganas.
2: De que vamos por la media docena, vamos.
0: De que vamos por el equipo de fútbol, sí la armamos.
5: Ah, claro.
3: Mari, bienvenida, hermosa. A ver, platícanos un poquito.
5: Gracias.
3: De tu serenata. ¿Para quién va a ser?
5: La serenata es para mi esposo Sergio, que siempre los escuchamos.
3: Ah, ¿y Sergio en dónde está?
0: Aquí estoy, dice.
3: Ah, ya está.
5: Trabajando en Tepeji, es operador de un tráiler.
3: ¿En Tepeji del Río, que es Hidalgo?
5: Ajá, Tepeji del Río, ajá, Hidalgo.
3: Órale. Oye, ¿y cada cuánto tiempo se ven o viene diario?
5: Diario, gracias a Dios, ahora sí que está puro cerca y aquí diario lo tengo en la casa.
3: Y ahí de Cuautitlán ya para Tepeji no está tan lejos, ¿verdad? Ser como por mucho hora y media, ¿no? Una
5: ajá.
3: Hora, por ahí.
0: ¿Cuántos años llevan de casados?
5: 10.
0: Qué bueno, porque cuando llegues 20, ahorita dices, viene todos los días, gracias a Dios. En 20 años vas a decir, viene todos los días, desafortunadamente.
3: Muy bien, Mari. ¿Y cuál es el motivo de marcarle a Sergio?
5: De su serenata de cumpleaños y decirle que lo amo mucho.
3: Y
5: que
3: sí,
5: por fin ahora sí entró mi llamada, porque me decía que nunca, bueno, nunca me creía que le iba a hacer una serenata porque no tenía saldo.
3: Ya llegó el día, ya llegó el momento,
5: ya llegó mi querida María.
3: Así que inspírate, todo lo que sienta tu corazón para que se lo digas, y es que seguramente le vamos a dar una gran sorpresa al buen Sergio. ¿Cuántos cumple, por cierto?
5: 35.
3: Mira, él nada
5: está
3: más
5: joven.
3: ¿Y tú no más o menos andas por lo mismo?
5: 37.
3: ¿Qué? Es poquito, o sea, casi de la misma edad.
5: Sí, claro.
3: Ya por último, ¿cómo comenzó su amor?
5: Bueno, fue algo muy bonito. Él antes trabajaba en una pipa y me iba y dejaba agua y pues de ahí nos enamoramos.
3: ¿A poco?
0: ¿Se las empezó a fiar?
5: Sí.
3: ¿Qué fue lo que más te enamoró de Sergio? Ya con el trato de la primera salida, ¿qué dijiste? Sí, con él quiero pasar el resto de mi vida.
5: Ay, que es muy atento, muy consentido. Es muy lindo, pero es un poquito gruñón.
3: No, ¿para qué lo haces enojar, Mari?
0: ¿Qué te gustó más de su equipo de trabajo? ¿Su uniforme, su pipa, el volante, la manguera o el agua?
5: La manguera.
0: Muy bien, vamos por la docena.
2: Ya está más convincente el asunto, no puede estar. Vamos allá, ya. Empezamos con algo tranqui, hijo. No, voy con todo.
4: Sin miedo al éxito.
3: Mari, ¿qué canción le quieres dedicar?
5: La de Carin León, Desde que te tengo.
3: Perfecto, pues no nos cuelgues, le vamos marcando, ¿sale?
5: Sí.
3: Aguántanos tantito, ahí vamos.
0: Esta hermosa está enamorada.
2: No, además el sentido del humor, Gabriel, levantarnos con mucha alegría y con muchas ganas de fomentar la población.
0: ¿Claro?
2: Yo creo que es algo que no cualquiera se atrevería en estos tiempos. Es algo difícil de creer.
0: Pero qué bueno, ojalá y todos nos levantáramos con ese entusiasmo.
2: Mis queridos residentes, nos vemos este 16. Nos vemos este 16.
0: Hablamos de Hacienda.
2: 16 de octubre, Crisito, estaremos ya
3: en
2: el gran tercer aniversario de la Central de Abasto de Tecámac. Y también estaremos en la inauguración de la etapa número 2 de esta gran central de abasto con música en vivo. Habrá muchos regalos.
0: La primera piedra, Gatito.
2: Seguramente, Gabriel, estaremos en la gran inauguración allá con todo el comité organizador, Aaron y su grupo Ilusión, los Askis.
0: ¿Ellos organizan?
2: Ángeles de Charlie, no, y son el elenco artístico, Germán Lizárraga, ¿quién es más?
3: Superlamas, Ángeles de Charlie.
2: Superlamas, Crisito, allá les esperamos a partir de las 10 de la mañana.
0: Bieber.
2: Justin, Brindis, Pierce también va a estar, entonces, allá les esperamos desde las 10 de la mañana, comida gratis, habrá muchos regalos, coches, motos, ¿qué más?
0: Pero nada como un flair de Papermate.
2: Es correcto. Y en la conducción, Jolines Rodríguez, así que nos vemos 16 de octubre
0: todo
2: en la central
0: bien
2: de abasto de Tecámac. Cris Nova, entonces va a poner menichimo.
3: Oye, sí, Gatito, imagínate que vayas ahí a ver todo el elenco y todo eso, a disfrutar una rica comida y que salgas en un auto. Está impresionante, ¿no?
2: Manches, ¿no? Sí,
3: ¿en
2: serio? No, eso.
3: Sí, vamos a arreglar un auto.
2: Allá les esperamos.
0: Salgas con un auto de formal prisión.
3: No, esos dos.
2: Por evasión fiscal.
3: Ya tenemos aquí al buen Checo Bernal. ¡Sergio! ¿Qué onda? ¿Cómo estás? ¡Buen día!
7: ¡Buenos días!
3: ¡Hola, Sergio! ¡Mucho gusto! Te estamos hablando desde la Ciudad de México, de la estación de radio
2: La Zeta.
3: ¿Qué tal vas allá en la pipa? ¿En el tráiler? ¿Sergio?
8: ¿Sí?
3: ¿Cómo estás?
8: Bien, bien, gracias.
3: ¿Cómo va tu día?
8: Bien, bien, aquí trabajando.
3: Oye, y en tu cumpleaños, ¿verdad?
8: Sí.
3: Bueno, pues a darle mucho productividad al día, mi querido Checo. Ya seguramente cuando regreses en la tarde a casa habrá pues unas muestras de cariño, un pastelito, un festejo para ti. Así que...
0: Y vamos por el sexto.
3: Y vamos por el sexto, ¿cómo de que no? Sí, Sergio, déjame te presento por acá a Gabriel Escamilla.
0: Hola, guapura.
8: Hola.
3: Te saluda el gatito volador.
2: Hola, buenos días, mucho gusto.
8: Buenos días.
3: Yo soy Cristian Rodríguez, Checo, y queremos desearte muchísimas
2: felicidades.

0: nosotros.
1: ¡Felicidades! Sergio, que sea un día lleno de muchas bendiciones, pero también de muchas muestras de cariño y de amor. Una de ellas es precisamente esta serenata. Escucha de quién se trata. Adelante con el detalle, por favor.
2: Hola, mi amor, muy buenos días.
3: Hola, Caparra, buenos días.
2: Ya ves, aquí está tu serenata, nunca me creíste porque decías que no tenía saldo y ya le eché saldo apenas. Aquí está tu serenata.
4: Un aplauso por ese gran esfuerzo, caray.
5: Pero hay que apurarnos porque solamente fueron 7 pesos.
4: La Z, como siempre, las mejores recargas.
2: Muy bien. Y esos fueron prestados, ¿eh?
4: Ay, Gabo.
2: Te dedico esta serenata para decirte lo mucho que te amo. Sabes que siempre voy a estar contigo. Eres el amor de mi vida. Y a pesar de todo, nunca te he dejado de amar. Y sabes lo que eres muy importante para mí. Te paso a Melanie, que te quiere decir algo.
4: Oye, María Hernández.
2: Mande.
4: ¿Tu teléfono de qué compañía es?
2: AT&T.
4: Ok.
2: Te paso a tu hija.
5: ¿Qué? ¿Ya se pregunta qué?
2: Bueno.
3: Hola, Mela.
2: Bueno,
4: es que se oye bien clarito, Gabo.
2: Okay. Te quiero agradecer por todo tu amor y tu apoyo. Sabes, te quiero mucho y gracias por todo.
3: De nada, gordita.
2: Va. Te quiero mucho, te espero.
3: Ya, cuídate mucho y échale ganas, ¿va? Sabes que también sí. Te quiero mucho, échale ganas a la escuela. Y el lunes que te espera la escuela.
1: ¿Qué?
2: Sí, Sergi.
1: Sergio, ¿qué te parece esta serenata? Ah, ¿quién falta?
2: No, nada, ya es que los niños salieron.
1: Ah, ok. Te pregunto, Checo, ¿qué te pareció esta sorpresa? Lo prometí desde deuda. Mira, ella ya cumplió con su serenata.
3: No, pues muy muy muy agradable esa serenata. Siempre los escucho todas las mañanas. Y yo le decía, no, pues ¿cuándo va a ser una serenata? Y bueno, gracias a Dios se cumplió. La cumplió y no, pues muy bendecido por esta gran serenata.
1: Y por tu familia, que mira, todos están atentos ahí a tu cumpleaños. Y obviamente, pues felicitándote, deseándote lo mejor, Checo. Maneja con precaución y nos escuchamos la próxima.
3: Muchísimas gracias.
4: Oye, Crisito, y yo quiero de verdad apreciar el esfuerzo de Mari Hernández. Mari, en este instante te acabo de hacer una recarga de 150 pesos.
2: Gracias.
4: Ahorita te voy a mandar el comprobante de la recarga y creo que, Gabriel Escamilla, estas son las cosas que realmente uno no sabe cómo compensar. Sabemos, ¿qué? No sabemos.
5: ¿Qué, la recarga?
4: ¿Quién le prestó y demás realmente, claro, para hacer una llamada telefónica a la radio? Así que te mando el comprobante, mi amor, y ya tienes una recarga de 150 pesos en tu teléfono, ¿vale?
5: No, yo tampoco tengo, me puedes hacer una recarga a mí también.
4: ¿Qué crees que eran los únicos que tenía?
5: ¿No crees que yo tengo un recarga?
4: Pero ahorita le pido prestado a Mari.
2: Siempre los escuchamos.
4: Felicidades, Mari. Gracias. Checa la recarga, ¿eh? Ya la tienes.
6: ¡Sí, señor!
2: Sí, ya me llegó, muchas gracias.
4: Ahí está.
7: ¡Ay, vean!
4: ¡Mari! ¡Qué bonito esfuerzo,
1: sí,
4: la verdad!
1: Sí, gracias, gatito.
4: Se valora. Valor.
1: Mari, pues felicidades, Mari, corazón, por tu recarga y por la serenata. Y además, dedícale su canción a Checo.
2: Mi amor, te dedico la canción de Carin León, Desde que te tengo. Espero que te guste y te amo mucho. Nunca lo olvides que eres el amor de mi vida. Le doy gracias a Dios porque te puso en mi camino y en mi vida, y te amo mucho, mi amor, y gracias por todo este tiempo que has estado conmigo y hacerme feliz y consentirme.
4: ¡Qué hermoso!
1: ¡Felicidades, Checo!
4: ¡Que viva el amor!
3: Muchas gracias, bendiciones.
5: Un gatito, también están rentando, ¿no tendrás para una casa?
4: Sí, cómo no.
1: Mi cuenta está en ceros también.
4: ¿Les gustan, chicos, los corridos? Porque me corrieron de la mía, entonces ya somos dos. ¡Felicidades!
2: Muchas gracias.
1: Les mandamos un abrazo.
2: Dios los bendiga y siempre los escuchamos. Y ¿qué? ¿Por qué desaparecieron? Gracias a Dios que entró mi llamada porque estaba muy ansiosa.
1: Gracias, Mari, qué amable corazón. Y de los dos nos despedimos con un...
4: ¡Adiós, adiós, amor!
1: Son exactamente ya las 7:44.
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0: Las 7 de la mañana con 48 minutos, 7:48. Estamos en la recta final de las serenatas de la Z. No podemos avanzar más sin agradecerles, pues, esos detalles tan hermosos que tienen para con nosotros. Escucharnos en Canadá, escucharnos en Estados Unidos tan lejos.
1: En Francia.
0: El ponerle 20 pesitos al celular para hacer la recarga y tener la ilusión.
1: ¿Qué no hay detrás, verdad, de una llamada?
0: Alguna vez estábamos llorando, creo, Kristen y yo, y creo que fuiste tú, Gato. No creo. Kristen y yo estábamos llorando.
1: Soy insensible.
0: Porque fuimos
1: a heridas de amor.
0: A Tláhuac, y la señora que nos recibió con los gorrones VIP tuvo que empeñar sus electrodomésticos para recibirnos. Sí. Que pues obviamente nosotros le dejamos el dinero para que los recuperara. Pero son cosas que pues no tenemos realmente cómo agradecer, tanto esfuerzo de tantas personas. Lupita Zumba, que está partiendo ahí el alma por hacer el proyecto de Zumba con tanto amor, en Nicolás Romero, Betito FR, Betito Zumba, que también está en Iztapalapa, y mucha gente que ha estado con nosotros en todo el camino. Nan, nuestro querido Luis Antís, y como ellos miles y miles y
2: Amador,
0: cientos,
2: o sea,
0: de miles de personas que están siempre con nosotros y que de verdad no tenemos cómo agradecer tantos detalles tan bonitos y que nos llenan de tanta emoción y de tanta alegría.
2: Simplemente gracias, residentes, por compartir también parte de su vida, sus momentos especiales a través de las serenatas de la Z.
1: Hermanas también.
2: Sí, definitivamente son millones de historias, residentes, y nosotros más que encantados de acompañarles en este tiempo. Pues ya vamos a cumplir, por cierto, el próximo septiembre 10 años, Gabriel Escamilla, de formar los residentes de la Z. Y 10 años, Gatito Volador, que se van volando, pero...
1: De corajes, de estrés.
2: Principalmente de
1: frustración.
2: Mucho estrés, ya.
1: Insomnio.
2: Muchas desveladas. Hay que venir aquí temprano. Pero bueno, encantados de la vida también, Gatito Volador.
0: No puede ser.
1: No, y también voy a tener un jefe a toda padre, porque no puedo decir la otra parte, pero gracias, jefe, de verdad. 10 años, mes de septiembre,
0: qué
1: justamente
0: rápido,
1: ya lo compartías,
0: ¿verdad?
1: Estamos ya nada, qué rápido ha pasado el tiempo, y ojalá y sigamos teniendo, pues, esta habilidad. Mental, Julín, eso que ya pues, se va deteriorando.
0: Aunque dientes ya no.
1: Poco a poco, pero... mi cabello.
2: Oye,
1: canas. Achaques de cadera.
2: Exactamente, estamos a 10 días, porque creo que fue el 6 de septiembre.
0: 6 de septiembre,
2: entonces,
0: sí.
2: Hoy estamos a 27, faltan 10 días exactamente.
1: Para el 10, 10 aniversario.
0: 10 años de que lo están soportando y nos llenan la vida de tanta alegría y de tantas cosas.
1: Pues recargas para todos, ¿no?
0: Los amamos con el corazón, muchas gracias y los esperamos. Vamos a festejar este 10º aniversario mañana.
1: Sí,
0: nos va a dar mucho gusto que estén presentes, por favor.
1: Un pregado.
0: Repórtense con el Patito para que se ganen sus boletos al 55-52-59-08-29-23-91. Vamos a acabar súper temprano. Tienes el Metrobús afuera. Es una zona muy segura. Nosotros personalmente vamos a ir acompañándolos de la mano para que aborden el Metrobús.
2: ¿Qué?
0: Y queremos que estén con nosotros porque aparte, pues va a ser una fiesta. No solamente va a ser la presentación del grupo Ensamble y la nueva canción. Vamos a cantar, vamos a convivir con todos los residentes. Y queremos que se ponga muy bueno porque es una fiesta que estamos... Va a haber una gran producción. Pregúntenmelo a mí. Ayer fuimos a hacer el scouting y va a estar espectacular, entonces va a ser un evento muy bonito.
2: Ya lo saben, solo pedir sus invitaciones a través de los teléfonos en cabina,
1: claro,
2: o a través del Facebook de la Z, ahí con el Patito Gatito. Nada más poner tu nombre, quiero asistir a las noches de Bohemia, y tu número telefónico para contactarte.
1: Y hoy nos vemos justamente en el Gato Fest 4.8. Les esperamos a Cuajim Club Sport en Valle de Chalco, Solidaridad. Allá nos vemos con mi amigo Juanito Ramírez en esta presentación previa a su 30 aniversario en un teatro en Coyoacán. Así que a todos los menores en redes sociales. Hoy nos vemos. Felicidades a quienes ya obtuvieron sus ingresos porque será una albercada espectacular. La alberca se abre a las 3 de la tarde. Vamos a bailar, a cantar, a comer, a disfrutar mucho de este gran Gato Fest. 4.8. Gracias. Regresamos con la reflexión, señor Gabriel.
0: Gracias en nombre del Patito de los teléfonos. Gracias en nombre de Luis Alberto Martín Martín en la producción general.
1: Cristo
0: Rodríguez, el Gato Voladino, servidor Gabriel Escamilla en los micrófonos. Mañana nos escuchamos en punto de las 6. Estas fueron las serenatas de
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1: Mis queridos residentes de la Z, mañana gran cita, nos vemos Auditorio Fausto Vega para presenciar el...

0: Grupo Ensamble y también de su servidor. Tendremos una participación estelar, espectacular. Queremos que vayan, que se pongan, pues obviamente, en el mood de Jazz Viernes. Vamos a disfrutar de la música de Grupo Ensamble. Nos vemos, Auditorio Fausto Vega, allá en la colonia Escuadrón 201, repito, Alfonso del Toro, sin número, esquina Fausto Vega, en la colonia Escuadrón 201, Alcaldía Iztapalapa. Allá nos vemos. Y ahora les presentamos ya la reflexión del día de hoy, en la voz de Gabriel Escamilla, que tiene que ver, Crisito, con la pregunta unta acerca de las primeras desilusiones o los primeros catorrazos que recibe el corazón.
1: Sí, definitivamente. Ya está la pregunta unta posteada para que dejen ya ahí su comentario. ¿Recuerdas cuándo fue la primera vez que te rompieron el corazón? Sí o no. ¿Y cómo fue esa historia? ¿Cómo saliste de ese enjambre de emociones, precisamente, gatito volador?
0: Les esperamos, residentes, para que participen con nosotros. Y ahora nos vamos ya con la reflexión del día de hoy, en la voz de Gabriel, Escamilla. Buenos días.
2: En un campo abierto había un árbol que durante años había crecido fuerte y orgulloso. Cada primavera esperaba con ilusión que sus ramas se llenaran de flores. Un año después de mucho tiempo de sequía, por fin aparecieron decenas de botones. El árbol se emocionó. Imaginó sus ramas cubiertas de colores y de frutos. Pero una noche llegó una tormenta inesperada. El viento arrancó las flores antes de que pudieran abrirse. A la mañana siguiente, el árbol estaba casi completamente desnudo. ¿Para qué volver a intentarlo?, pensó. Esperé tanto para esto y lo perdí en una sola noche. Durante días dejó de extender sus ramas hacia el sol. Y entonces, un viejo árbol que crecía cerca le dijo: una tormenta puede quitarte las flores, pero no tiene por qué arrancarte las raíces. El árbol joven respondió: pero ya no tengo lo que esperaba. No, contestó el viejo, pero todavía tienes vida. Y mientras tengas raíces, siempre existirá la posibilidad de una nueva primavera. Pasaron los meses. El árbol volvió a beber agua. Aceptó el sol, dejó crecer nuevas ramas, y cuando llegó la siguiente primavera, floreció otra vez. No exactamente igual. Algunas ramas habían cambiado. Había cicatrices en su tronco, pero también se hizo más fuerte. Y comprendió así que la desilusión no había sido el final de su historia, había sido solamente una temporada. Las desilusiones duelen porque nacen de algo que esperábamos: una relación, una oportunidad, un proyecto, una amistad, una promesa. Cuando aquello no sucede como imaginábamos, podemos sentir que todo ha perdido sentido. Pero perder una ilusión no significa perder nuestra capacidad de volver a ilusionarnos. Podemos necesitar tiempo, podemos llorar, podemos sentir enojo o tristeza. Lo importante no es convertir una decepción en una renuncia permanente a la vida. Recuperarnos no significa fingir que nada ha ocurrido. Significa aceptar lo ocurrido, aprender lo que sea posible y volver a mirar hacia adelante. Pregúntate, ¿estoy viviendo todavía dentro de una desilusión que ya pasó? ¿Qué parte de mí sigue intacta a pesar de lo que he perdido? ¿Qué nueva posibilidad podría aparecer si vuelvo a abrirme a la vida? Recuerda, no todas las flores que esperamos llegan a convertirse en frutos. Algunas se las lleva el viento. Otras nunca aparecen. Y ciertas temporadas simplemente no resultan como soñábamos. Pero nuestra historia no termina con una primavera difícil. Permítete sentir la decepción, pero no hagas de ella tu domicilio permanente. Descansa, recupérate, aprende y vuelve a crecer. Porque una tormenta puede cambiar tus ramas, pero mientras conserves tus raíces, siempre habrá una nueva oportunidad. Una nueva oportunidad para florecer.

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5: Hola, hola, y llegó la cumbia. Recuerda que hoy en la mañana tenemos a las 11 de la mañana las cumbias, cumbias, cumbias con Z. Y a las 3 de la tarde tenemos cumbia y tenemos salsa y tenemos guapachoso y sabrosón con el Gido de la Calle y salsa con Z. Así que no te nos pierdas. Y también recuerda que estamos a través de la Z.mx con mucho contenido para todos ustedes.
6: Bastantes promociones, todos nuestros eventos, fotografías de los locutores, las biografías de nosotros mismos. En fin, la música que estás escuchando al aire. Tenemos de todo en www.laz.mx. Saludos residentes a todos mis amigos de Texcoco, que este sabadito estaré por allá. Es más,
5: este sábado, pasado mañana,
6: a las 7 de la noche, se abren las puertas del Palenque allá en la Feria Internacional del Caballo con los horóscopos de Durango. Por allá nos vemos, residentes, así que no pueden faltar.
5: Y el 16, justo 16 de octubre, nos vemos en la gran inauguración de la segunda etapa de la Central de Abasto de Tecama, que con grandes artistas invitados, carros, motocicletas, una espectacular función de lucha libre, además en la música Aronis, Grupo Ilusión, Los Askis, Super Lamas, Germán Lizárraga, Ángeles de Charlie, comida para todos nuestros invitados. Arrancamos desde las 10 de la mañana porque es el tercer aniversario y la gran inauguración de la segunda etapa en la Central de Abasto de Tecama. Y hoy tenemos nuestro Gato Fest 4.8 Gabo y también ya hay información que informa.
28: Noticias. Díganme que están y echamos una batalla de información.
6: ¿Qué es una riada, saben?
28: ¿Riada?
6: Una riada. Riada. Riada con D.
5: Hambre tiene. No trae nada.
6: Bueno, es el fenómeno que provocó la destrucción y muertes en Nepal.
28: La riada, riada. Híjole, encontraron más de 400 cintas de video en la casa de Sylvester Stallone haciendo lo inimaginable.
6: ¡Ah, carajo!
5: Y la tercera es, ¿les gustó más la de Cristian o la de Gabriel?

0: localidades enteras en Nepal y China, sepultando edificios y viviendas que han dejado hasta el momento pues bastantes personas fallecidas, alrededor de 160 y cientos de desaparecidos. La policía de Nepal informó que recuperó 157 cuerpos mientras los rescatistas intentan encontrar supervivientes en la zona montañosa y de difícil acceso. Bueno, pues, según la Real Academia Española, una riada es el aumento repentino del caudal de un río que frecuentemente provoca inundaciones. En México también se le conoce como avenidas o las riadas, y el Centro Nacional de Prevención de Desastres las describe como la elevación del nivel de agua de río por un mayor caudal. La inundación puede ser una consecuencia de esa avenida, pero no siempre que ocurre una avenida se tiene una inundación. Esta se presenta solo cuando la capacidad de la corriente es insuficiente para desalojar el volumen de agua que fluye a través de ella y se presenta un desbordamiento. Sus efectos negativos pueden ser inundaciones con pérdida de vidas humanas y daños materiales, así como la ruina de puentes y otras construcciones ubicadas en el entorno del cauce, entre otros. En el caso de Nepal, aunque no está clara la causa aún que provocó la riada, el canciller de Nepal, Shishir Kanal, dijo que probablemente un sismo provocó un desprendimiento de tierra que a su vez bloqueó un río, lo que provocó el aumento del caudal. Por su parte, la agencia Reuters retomó señalamientos de expertos que mencionan que pudo haber sido provocada cuando la parte inferior de un glaciar se desprendió por el mismo y se estrelló contra el fondo del valle, cientos de metros más abajo. La agencia nepalí de gestión de desastres señaló que los datos satelitales mostraron un desprendimiento de nieve y rocas en la frontera entre Nepal y China que podría haber causado las inundaciones. Ahora, ¿cuál es la situación de Nepal ya? Para terminar, Nepal es un país empobrecido que atrae a muchos visitantes de sus rutas a senderismo. Su Ministerio de Cultura, Turismo y Aviación Civil informaron que cerca de 403 turistas, 341 de ellos extranjeros, siguen sin ser localizados. Pues desafortunadamente una desgracia de la naturaleza, gatito volador, pero que nos deja imágenes impactantes y nos pone a pensar de los cambios climáticos precisamente y de los desastres de la misma naturaleza que ocurren ya alrededor del mundo y que ahora pues tenemos el chance de informarnos a través de las redes sociales precisamente. Antes a lo mejor ocurrían estos tipos de cuestiones, pero pues era más difícil conocerlos o estar informados. Pues hasta aquí la información que informa, residentes. Híjole, las imágenes están, son devastadoras precisamente, de miedo totalmente lo que ocurrió allá en Nepal.
1: De tristeza, de desolación.
2: Los videos que circulan en redes sociales, los rescates de las personas
0: corriendo por sus vidas, literalmente.
2: Híjoles, ¿quién sabe imaginar? Platicaba Gabriel, ¿no? Ahorita hemos estado viendo también unos videos, de unos videos panorámicos desde la parte más alta, ¿no? De que es un, creo que es la parte trasera de unos Alpes, ¿no? Del Himalaya, Gabriel.
1: Sí, sí, sí.
2: ¿Verdad? Y se ve una vista espectacular, como dice Gabriel. Imagínate un día levantándote, ves todo lindo, la naturaleza, los
1: las
2: ríos,
1: montañas, la nieve, el cielo azul, los y lagos.
2: Y esto obedece también al calentamiento global, seguramente.
1: Así es.
2: Y esto es lo que ocurrió en Nepal, en estas comunidades, en este país, pero también los glaciares, ¿no? En obviamente en las zonas donde tenemos estos grandes bloques de hielo, Crisito, donde sí se están deshielando, y esto va a traer consecuencias muy graves que se verán también convertidas en tormentas, en muchas cosas que van a afectar desafortunadamente a millones de personas en todo el planeta.
1: Y ahora lo que decían, que no era la primera vez que se desbordaba ese río por alguna causa similar, sino que ya había 4 o 5 desbordes antes, y pero pues, híjole, es complicado también el llamado de la naturaleza. Piensas que no pasó nada, no pasó nada, no pasó nada, y también una ciudad también establecida no es así como de vamos a cambiarnos a otro lugar.
0: No es tan fácil.
1: Es complicadísimo. Pues rogamos por las almas de las personas que desafortunadamente ya no están con nosotros por esta situación, y también por las que en este momento están ante la desgracia de haber perdido a alguien, sí, algún ser querido, y haber perdido materialmente todo, sus casas, sus autos, sus posesiones, etcétera. Esas son las desgarradoras, y pues seguramente ya la comunidad aquí en México se va a unir también para mandar ayuda a Nepal y estar al pendiente como en las otras ocasiones que ha sucedido desgracias en otros países.
0: Pues hasta aquí la información que informa, residentes. Vamos a dar un giro precisamente porque ahora llega la pregunta unta del día de hoy. hoy. Y quedó así. ¿Recuerdas cuándo fue la primera vez que te rompieron el corazón? ¿Cómo fue esa historia, gatito volador? Es lo que estábamos preguntando en la mañana.
2: Otra vez a traumarme, Jolina.
0: Ya escuchamos parte del relato, ¿verdad? ¿En qué concluyó todo? ¿Cómo saliste de esa herida?
2: No, pues llorando, Crisito, y echándome caguamas con el señor de la tienda, que era el que sabía todos mis problemas sentimentales. Saludos a don

0: Híjole, a don Pedro, bueno, a don Pedrito, que era el de la tienda, el que no, Brujito, me decía, no, Brujito, tranquilo, échate una cervecita para...
1: Aquí está otra escoba.
2: ¿Y ya no volviste a ver a Jorge? ¿Nunca?
0: No, ya no.
2: Ah, ok.
0: Sí tengo su foto de... ¿Qué dice el público, don Cicirisco?
1: Hasta el momento los que han votado, el 99% dice que sí, que recuerda esa primera vez que le rompieron el corazón. Dice Lorenza Aguilar Herrera, que ya anda la carrera. Dice, tuve pocos novios, así que el que me rompió el corazón, eso ya fue en el pasado, ya está curado, fue mi ex, tengo 11 años de felizmente divorciada, ahora me dedico a trabajar y a la zumba, soy del grupo de Carranzumba, un saludo.
0: ¡Hasta allá! López Araiza, Laurita, sí, dice, ¿qué onda, Crisito? ¿Cuándo te vas a cortar esa colita? Dice la residente, en este momento estoy sanando mi corazón después de tener una relación con una persona narcisista que me lastimó mucho, pero sé que saldré de esto. Si ya pude hace 5 años, y otra vez volví a lo mismo, dice, si ya pude hace 5 años atrás, esta vez también podré. Saludos desde Puebla, por el momento no los puedo escuchar porque estoy trabajando.
2: Roberto Carrillo dice, Crisito, si aceptas ser algo más que mi amigo, te voy a poner en un castillo. Oh, claro que me acuerdo, se llamaba Patricia, yo pensaba que era el amor de mi vida y resultó ser el amor de la vida de otros tres. Desde entonces aprendí que el corazón se entrega, pero primero se investigan antecedentes.
1: Híjole, oigan, hay muchas historias. Ahorita vamos a seguir leyendo algunas de ellas en el siguiente bloque. Por el momento vamos a la pausa y regresamos ya directamente con la música. Así que acompáñenos con Gabriel Escamilla.
2: Aquí estoy.
1: El Gatito Volador.
2: Aquí estoy.
1: Y Cristian Rodríguez. Y ustedes, residentes, sí, escuchan radio.
0: Hola, César. Tenemos Gato Fest.
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1: 9:43.
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20: Ya estamos con ustedes de regreso. 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
20: Y ya la tenemos ahí, mi querido Chris.
21: Sí, efectivamente, vámonos al Conquístame, mi querida Wendy. ¿Cómo estás? Buen día.
24: Hola, muy bien. ¿Y ustedes?
21: Hola, hermosa. Nosotros encantados de escucharte nuevamente. Oye, ¿cómo te has sentido estos 3, ya 4 días precisamente a través del Conquístame?
24: Fíjate que me he sentido bien, pero a la vez me he sentido muy nerviosa.
21: Ah, tú relájate, tú tranquilita, porque ¿qué crees? Ha llegado el momento de presentarte al tercer candidato a tu amor. Es más, de una vez vámonos con él, ¿te parece?
24: Okay, perfecto.
21: Muy bien, Wendy, él es David Soriano, tiene 37 años y es de Chalco. A él la distancia no le interesa, por eso está aquí para conocerte. David, ¿cómo estás? Buen día.
25: Hola, hola, buenos días.
21: Bienvenido.
25: Muy bien.
21: Al Conquístame, platícanos un poquito sobre ti antes de hacer todas las preguntas necesarias. ¿Cómo eres, mi querido David? Platícanos todo.
25: Pues demasiado alegre, muy ambientado. Uh-huh. Yo digo que guapo.
21: A ver, hablando de eso, precisamente, ¿cómo te describes cuando te ves al espejo? ¿Qué dices? Ah, qué bonito.
20: Ya le interesó a Cristian.
22: Qué guapo soy, qué chulo amanecí, qué chulo amanecí.
25: Es un bombón, es un cachorrito hermoso.
22: Yo pensé que era el manchas.
21: David, ¿cómo eres físicamente? Platícanos.
22: ¿No eres un Derian?
25: Mido 1.61. Ajá. De ojos claros. De cafés claros.
21: ¿Sí?
25: Algo moreno.
21: ¿Tu complexión? ¿Tu complexión, David?
25: Pues, ¿cómo le diré?
21: ¿Eres delgadito, más o menos? ¿Un poquito llenito?
25: Más o menos, ni tan delgado, ni tan así, bueno, muy gordo, sí.
21: Ok. David, ¿haces ejercicio?
25: Pocas veces, cuando se me da la oportunidad.
21: ¿Y cuando tienes oportunidad de hacer lo que haces?
25: Salir con la bicicleta, pasear un rato y ir un rato hasta al parque, no sé, a las canchas.
21: ¿Qué haces en tus tiempos libres?
25: Jugar fútbol.
21: Ok. ¿Sabes bailar?
25: Sí, claro.
21: ¿Tus manos son grandes?
25: La salsa, lo que sea.
21: Ok.
20: Y hasta que lo que no han inventado, ¿verdad de Dios?
25: Hasta la salsa, exacto, correcto.
21: ¿Tienes manos grandes, David?
25: No, normal.
21: Ok, manos normales. Ahora, ¿hueles rico?
25: Sí.
21: Ok, son puntos favorables para ti, según las mujeres, mi querido gatito volador.
22: David Soriano, ¿cuánto tiempo llevas sin pareja?
25: Más de 2 años y medio.
22: ¿Qué te...
25: 2 años, 7 meses, por ahí sí.
22: Aproximadamente, ¿por qué terminaste tu relación?
25: De hecho, yo no la terminé, me terminaron.
22: Ok. ¿Qué? ¿Consideras que tu corazón está bien para abrirlo para algo nuevo, para una nueva aventura en el amor?
25: Yo creo que sí, esperemos que se dé la oportunidad.
22: ¿Qué te atrajo a través de la radio de Wendy?
25: Ahorita no la conozco muy bien, pero se escucha que es muy amable, muy alegre, muy, muy divertida y tiene una voz espectacular.
22: ¿De qué hora a qué hora trabajas, David Soriano?
25: De las 9, de hecho ya no tiene mucho que voy a trabajar, uh-huh. A las 5 o 6 de la tarde.
22: ¿Los fines de semana qué haces regularmente?
25: Pues salir a pasear o a donde se dé la oportunidad.
22: Ella vive hasta Cuautitlán, México, ¿verdad, Wendy?
24: Así es.
22: La pregunta es, ¿cómo le harías para venir a verlo, Wendy?
20: No, al revés,
22: David, ¿cómo le harías para ir a verla? David, ¿cómo le harías para ir a verla?
25: No, pues eso de menos. Hay transporte público, hasta un Uber puede haber.
20: ¿Qué óvole?
22: ¿Tienes hijos, no, David Soriano?
25: ¿Dónde?
22: ¿Tienes hijos?
25: Sí, uno.
22: Ok, ¿de qué edad?
25: De 15 años.
22: ¿Convives con tu hijo?
25: Sí.
22: ¿Cómo le comunicarías que quizás estás entablando una nueva relación con alguien?
25: Pues si se da la oportunidad, pues le diría que...
22: Que ya valió gorro.
25: Es una persona muy, muy maravillosa.
22: Que estás con Wendy, seguramente.
25: Exacto.
22: Qué belleza. Vamos con la parte de Gabo, perdón, psicológica.
20: Preguntas para conocer tu subconsciente. Pregunta número 1. Si una mujer te pregunta, ¿eres bueno con las manos? ¿Qué respondes? Inciso A, bastante. ¿Qué? Inciso B, tendrías que comprobarlo. Inciso C, depende. ¿Hay que arreglar algo?
25: Bastante.
20: Perfecto. La segunda pregunta, ¿qué te da más orgullo escuchar? ¡Ah, qué bárbaro! B, ¿dónde aprendiste eso? O C, ¿mañana otra vez?
24: ¿Qué?
20: Sí. La C, mañana otra vez, perfecto. Y por último, después de una actividad que te dejó sudando, ¿qué haces? Inciso A, tomas agua. Inciso B, descansas unos 5 minutos y vuelves al ataque. Inciso C, pregunta si hay una segunda ronda para empezar lo más pronto posible.
24: ¿Qué? La C.
20: Perfecto, pues mira, yo estoy viendo que sufres de síndrome del héroe del hogar. Arreglas un foco y durante 6 meses esperas que toda la familia te lo agradezca. Y en el amor eres algo similar, pero seguramente eres un muy buen candidato. Felicidades, tienes 7.3.
21: Wendy, ¿tienes alguna pregunta extra?
24: A ver, ¿tienes tatuajes?
25: No.
21: Uf, qué bueno.
24: ¿Fumas, Tomás?
25: No fumo, tomo poco.
20: Tomo unas bolitas chiquitas.
21: Wendy, pues ahí está el tercer candidato a tu amor, tóxico? Preciosa. No te escuché, perdón.
24: Le pregunto que si es tóxico.
22: ¿A Cristian o al chavo?
24: ¿Al chavo?
22: ¿Al chavo o a Kiko?
24: A Kiko, no.
21: David, ¿eres tóxico?
25: No, claro que no, trato de llevar las cosas pues lo más mejor que se puedan.
20: Dice, ¿no? ¿Algún problema?
24: ¿Algún problema?
21: Pues ahí está el tercer candidato, mi querida Wendy, ya mañana decides a quién eliges conocer, así que mucha suerte, y de los dos nos despedimos con un...
22: ¡Adiós, adiós amor!
21: Es el Conquístame de la Zeta con Gabriel Escamilla, el Gato Volador.
22: Aquí estoy.
21: Y Cristian Rodríguez. Y ustedes, residentes, escuchan radio.
22: ¡Hola, Zeta!
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1: 10:05.
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22: Hola, ¿qué tal, amigos? Les saluda la nutrióloga Alejandra Reyes. 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Y para ello, el día de hoy he invitado al doctor Jonathan Cornejo, que es especialista en el cuidado de la piel y nos dirá cómo podemos conseguirlo. ¿Cómo estás, doctor? 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
23: ¿Cómo estás, Ale? Qué gusto estar contigo. Sabemos que al cumplir años comienzan a aparecer signos de la edad que son bastante desagradables. Las arrugas, las manchas de nuestra piel, que las líneas de expresión se remarquen y sobre todo que perdamos la firmeza debajo de nuestros ojos o en el cuello. Esto se traduce en flacidez. Son signos que provocan que nuestro rostro luzca avejentado, que aparentemos una edad mayor a la que tenemos y sobre todo también demuestra que no estamos teniendo un cuidado adecuado para nuestra piel. Existen factores ambientales que pueden generar daños estructurales. Por ejemplo, estar expuestos a los rayos solares van a resecar nuestras células, van a provocar que nuestra cara tenga esta sensación de acartonamiento, que esté reseca, y con todos estos factores se van a remarcar más estos signos de la edad. Pero también los contaminantes ambientales como el smog o el humo del tabaco tienen químicos que se pegan con facilidad a nuestra piel, irritándola y provocándole un daño estructural obviamente más profundo, resaltando más estos signos de la edad. Ale,
22: ¿y qué debemos hacer para contrarrestar todos estos efectos, doctor?
23: Mira, necesitamos llevar a cabo una buena rutina de limpieza todos los días, lavar nuestra cara por lo menos 2 veces al día con agua y jabón. Esto nos va a ayudar para mantener nuestra piel bien hidratada y además para eliminar los contaminantes, las impurezas y el exceso del maquillaje. También necesitamos utilizar tratamientos que estén dermatológicamente comprobados y con los cuales podamos recuperar colágeno para darle fuerza a la piel, elastina para darle fortaleza, también por supuesto, y para mantener nuestras células bien hidratadas también tenemos que utilizar ácido hialurónico y, por supuesto, un buen protector solar.
22: El problema, doctor, es que todo esto se vende por separado y tendríamos que invertir mucho dinero en un buen tratamiento para nuestra piel. 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
1: 10:32.

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21: Mañana es el gran día. Bueno, nos complace mucho haber estado con ustedes en los mágicos sonidos del ayer, programándolos al 55-52-59-08-29 y 55-52-59-23-91.
22: Oigan, residentes, tenemos prácticamente, Gabo, las últimas invitaciones para la noche de Bohemia de mañana, así que manden su mensaje a través del Facebook de La Z. Es un evento completamente familiar en donde se va a dar cita el grupo Ensamble. Pero estará Gabriel Escamilla y el Gatito Volador también presentando ante todos ustedes la nueva canción, su nuevo sencillo. Se llama El Final y está genial. Así que ya lo saben, mañana nos vemos desde las 6 de la tarde, pueden llegar, porque el acceso, bueno, más bien va a empezar como 6:30 el acceso, y a las 7 arrancamos todo el show, ¿eh? Vamos a terminar temprano para que tengan tiempo de regresar a sus casas, y lo más importante es que está muy cerca del Metro Escuadrón 201, allá en Iztapalapa.
21: 23 pasos, los conté ayer.
22: ¡Ah, caray! Mira nada más, pues nos vemos mañana en el Auditorio Fausto Vega, en la calle de Alfonso del Toro, sin número, esquina Fausto Vega, en la colonia Escuadrón 201, mañana noche de Bohemia.
21: Gente de Iztacalco, de Nesa, de Iztapalapa, bueno, de Satélite, de Querétaro, de donde quieran. Los estamos esperando para que se reporten con el Patito al 55-52-59-08-29-23-91. Vámonos con información que informa. Noticias. Dinos qué nos traes.
22: Híjole, Gabú, tenía una super padre, pero...
21: Se fue.
22: Se fue el internet. ¿Tenías una de Sylvester Stallone, algo así, hace ratito? ¿O tengo otra que dice, cuidado con las aplicaciones de préstamos? Pero creo que es algo que ya sabemos, son los montadeudas. Híjole. Que aprovechan el regreso a clases para cometer fraude y extorsionar.
21: Que está realmente, pues, feísimo ese asunto. Entonces, tengan mucho cuidado, porque si alguien, claro, te presta y luego... ¿Qué se te hace posible pagar mensualmente? Unos intereses de 2%, pero ya cuando son intereses de 5, de 10%, ves. Hijo. Si los puedes aguantar, porque aparte, pues no es de que los puedas aguantar, se me hace un descaro, la verdad.
22: Sí, definitivamente. Cuidado con esos préstamos, residentes. No se dejen engañar. Vean siempre las letras chiquitas ante cualquier circunstancia así.
21: Oigan, pues hablando de perros, tu perro tiene el ojo nublado. Cuidado, no siempre es la edad y podría ser catarata. Estas son las noticias. Cambio sutil en la mirada de un perro puede pasar desapercibido durante semanas. Un ligero tono blanquecino, cierta inseguridad al caminar o tropiezos ocasionales suelen atribuirse a la edad. Sin embargo, detrás de ese ojo nublado puede existir una catarata, una alteración del cristalino que interfiere con el paso de la luz y que compromete la visión. E identificar sus causas y diferencias con otros cambios oculares resulta clave para actuar a tiempo y evitar complicaciones. ¿Pero qué son las cataratas en los perros? Es la opacificación del cristalino, la lente natural que se encuentra detrás de la pupila, como en los humanos. El cristalino funciona como una ventana transparente que permite el paso de la luz hacia la retina, y cuando pierde transparencia, obviamente la luz ya no entra en forma adecuada y la visión se vuelve borrosa o incluso inexistente. Por eso el ojo puede verse nublado o blanco. Cabe destacar que no todo ojo nublado es catarata. Existen cambios normales asociados al envejecimiento que pueden dar un tono gris o azulado sin causar pérdida importante de visión. Aún así, si el cambio es evidente o progresa, lo correcto es acudir con el veterinario, idealmente con un oftalmólogo veterinario, para obtener un diagnóstico preciso. Se explica que las cataratas pueden desarrollarse por diversas causas y que algunas avanzan con rapidez, sobre todo en perros con diabetes. Eso sí no me la sabía. ¿Cuáles son las causas comunes? Uno, la genética, es decir, las cataratas hereditarias. Si tienes mamá, papá, incluso en los humanos es exactamente igualito. La diabetes mellitus, que es la causa más frecuente y la más rápida. La uveitis, que es la inflamación intraocular, algo así como el glaucoma en los seres humanos. Los traumatismos, también un golpe fuerte, una lesión ocular, un accidente, pueden dañar el cristalino, su cápsula protectora y desencadenar una catarata. El envejecimiento es algo muy normal. y pues hay que tener mucho cuidado con esto. ¿Cómo distinguir la catarata o esclerosis nuclear? La esclerosis nuclear es un cambio normal asociado al envejecimiento y el centro del cristalino se vuelve más denso y el ojo adquiere una tonalidad gris azulada. A diferencia de la catarata, este cambio no suele provocar pérdida significativa de visión. La diferenciación entre esclerosis ocular nuclear y catarata se realiza mediante exploración oftálmica específica de manera orientativa. Si el ojo se ve azulado pero el perro se mueve con normalidad, es probable que sea esclerosis nuclear. Si el ojo se ve blanco u opaco y el perro comienza a chocar o muestra inseguridad al caminar, aumenta la sospecha de catarata. Si choca con muebles, si duda al bajar las escaleras o saltar, si tiene sobresaltos ante cambios de luz, si tiene dificultad para atrapar juguetes o premios, o si tiene mayor inseguridad durante paseos nocturnos, ve al oftalmólogo porque puede ser que tenga una catarata a tu
22: perro. ¿Qué? Híjole, pues a cuidarlo siempre. ¿Y saben qué? Lo mejor de todo es que hay que llevarlo a las revisiones. Ahí el doctor, pues obviamente, ¿claro?, nos va a guiar de una forma más profesional para que vean qué le duele o qué puede tener su perrito.
21: Sí, y aparte, pues obviamente afecta tu calidad de vida, bueno, la del perrito. Entonces estaría padre que fueras. Lo tienen que operar, le tienen que poner un lente intraocular y listo, no, queda como nuevo. Hasta aquí la información que informe. Nos vamos con el chisteando.
22: ¡Ando!
21: ¡Échale!
22: Están dos amigos platicando y uno le dice al otro: oye, ¿y tú qué tienes o qué onda? Nada, nada, me siento como un campo sin vacas. Ah, caray, ¿cómo es eso? Pues desganado.
21: Ella le dice a él:
0: ¿me quieres?
21: Sí, mi amor, descansa.
0: ¿Hasta cuándo?
21: Hasta mañana, que pases buena noche, bye bye.
22: Oye, ¿y tú sabías que sacaron al invidente del interrogatorio? ¿Y eso por qué? Pues no tenía nada que ver.
21: Oye, le dije a mi hijo que tuviera dulces sueños y empezó a llorar. Pues claro, tonto, ¿qué? Tiene diabetes.
22: ¡Ay! Entre dos chiquitines del kinder, uno le dice al otro:
0: oye, ¿y tú sabes qué le dice un tomate a una pera?
22: Pues sí, espérame. Ah, ¿y qué le responde la pera? Tómate tu tiempo.
21: Una banda de ladrones sale de una bodega de vinos y licores cargados con un montón de cajas de estos.
0: ¡Muy bien!
21: Escapa de la policía, llegan a su escondite, deciden gastar el contenido de las cajas y después de 10 botellas cada uno, el jefe se percata de que el licor tiene un sabor extraño. Entonces decide mandarlo a analizar. 2 horas después, uno de los secuaces llega con el resultado del análisis, el cual decía: estimado señor, lamento informarle que su caballo tiene diabetes.
22: Oye, ¿y tú sabes qué hace Batman con la basura de su casa?
1: No sé.
22: Pues la va a tirar.
21: Está el alumno que va con la maestra. Era un alumno, pues, de aquellos que le encantaba quedar bien con la maestra. Y entonces le dice:
0: maestra, le traje este regalito.
21: Ay, mi amor, qué buena onda eres. A ver, platícame. Dámelo.
0: Sí, maestra, pero tiene que adivinar qué es.
21: Y entonces la maestra agarra el regalo, la caja, y de repente ve que se está derramando líquido. Dice: ay, me trajiste algo para ver, a ver, déjame probar y te adivino. Le prueba y dice: creo que es vino blanco.
0: No, maestra.
21: ¿Sidra?
0: No, tampoco.
21: Sigue probando. ¿Champán?
0: No, maestra.
21: ¿Pulque?
0: No, maestra, es una perrita.
22: Oye, ¿y tú sabes cuál es la fruta favorita de Thor?
1: No sé.
22: Pues la toronja.
21: ¿Ustedes saben qué hace un leproso en una carretera a toda velocidad dándole el viento en la cara? Pues está tirando rostro.
22: Ahí va una persona saliendo del bar, ¿no? Y empieza a maldecir: joder, tío, joder, ¿cómo voy hoy? Arrastrándome. Creo que me he pasado con las cervecitas. No puedo ni caminar, tío. En eso sale el mesero y le dice: Pepe, Pepe, que te has olvidado la silla de ruedas, tío.
21: ¿Qué hace un esqueleto sentado en una silla?
22: ¿Qué?
21: Es una mujer esperando al hombre perfecto.
22: ¡Caray! ¡Hasta aquí el chisteando!
21: ¡No más! ¡El último!
22: ¡Échale, Gabú!
21: ¿Qué significa cuando se encuentra un esqueleto en un armario?
22: ¿Qué?
21: Pues es un gallego que estaba jugando las escondidas y ganó.
22: ¡Ay! ¡Y hasta aquí el chisteando! ¡Ando! Regresamos con la música con Gabriel Escamilla, el Gato Volador y Cristian Rodríguez.
21: ¡Échale!
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22: Son las 11 en punto.
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19: 11:23.

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1: 11:42.
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21: Hola, hola, recuerden que estamos a través del 55 52 59 08 29 y 55 52 59 23 91. Si quieres reconciliarte con alguien, estás pues con un distanciamiento importante con alguien querido para ti, algún familiar, algún amigo, algún vecino, algún compañero de trabajo, algún jefe, algún subordinado, quien sea, lo importante es que pues hagamos el amor y no la guerra. Es importante estar bien con todo el mundo, así que nosotros te ayudamos con esto que se llama la reconciliación. Y hablando de reconciliaciones, en línea 14 tenemos a Mariela. Hola, Mariela, buenos días. Hola, hola.
22: Buenos días.
23: Hola, buenos días.
21: ¿Cómo está esta mujer hermosa, preciosa, bella, linda, chula de bonita?
23: Pues nerviosa, pero bien.
21: ¿Qué? ¿Por qué estás nerviuda?
23: Porque es mi primera vez haciendo un acto a ti.
21: O sea, que yo voy a ser tu primera vez.
23: Sí.
21: ¡Qué padre! Yo estoy emocionado.
24: Mejor
21: entonces.
24: Mejor padrino no pudiste haber tenido.
21: Mariela hermosa, cuéntanoslo todo. ¿Qué pasa con Memito?
23: Ah, es que hoy estamos cumpliendo 2 años 5 meses.
21: Sí.
23: Y desde el lunes tuvimos una pequeña gran discusión.
21: Sí.
23: Entonces ahorita no nos hablamos así al 100, solo lo básico de buenos días y así.
21: ¿Por qué fue la discusión sin adivinanzas?
23: Pues fue por temas de terceras personas, de... pues mensajes y así, que pues unos malos entendidos.
21: ¿Mensajes que tú recibiste o que recibió él?
23: Yo.
21: Ah, entonces ni tan malos entendidos.
23: No, sí, pero...
21: ¿Y pues, qué decían los mensajes y de quién eran?
23: Pues eran de una ex amiga, donde me decía que según él lo estaba buscando, pero pues él me enseñó pues las pruebas de que no y así. Entonces, pues como yo este examen ya no le hablo y así, pues ya mucha gente igual me había dicho que según ella no me quiere ver bien y entonces que quiere destruir mi relación. De hecho, por eso nos dejamos de hablar ella y yo. Porque cuando yo empecé a andar con Memo, pues ya, se enojó.
21: O sea, ¿el mensaje fue de una amiga?
23: Ajá.
21: ¿Y ella estaba diciéndote que tu novio te era infiel o cuáles eran los mensajes?
23: Pues no, de que nada más le estaba buscando, de que pues que tuviera cuidado, o sea, como que advirtiéndome, pero pues sí me molestó, ¿no?
21: Oye, ¿y si sí?
23: No, no creo.
21: Por eso, pero ¿y si sí?
23: No, pues, no sé. ¿Qué? No lo pensaba.
21: Pues mira, no es mala idea que de todos modos platiques con tu pareja y que obviamente lo va a negar, pero pues no está por demás que contrates un investigador privado, ¿sale? No, no es cierto. No, vamos a reconciliarte y ya no te pelees con tan bonito que es el amor. ¿Por qué hacer la guerra?
23: De hecho.
21: Entonces, a echarle muchas ganas, hermosa. Nosotros te ayudamos a reconciliarte, ¿sale?
23: Ok.
21: Gracias, preciosa.
25: Hola, hola, buenos días.
26: Bueno, bueno.
25: ¿Guillermo?
21: No es Guillermo,
26: hola,
21: es Memo.
25: Memo, ¿cómo estás?
26: Bien, bien, gracias.
25: Mucho gusto, te estamos hablando de la estación de radio
27: La Z.
25: Déjame te presento por acá de inmediato a Gabriel Escamilla.
21: Hola, guapura.
25: También te saluda Edgar Flores, el gato volador.
24: Memo, buenos días. El mucho gusto.
25: El próximo cumpleañero, por hola, cierto, el sabadito. Y Memo, gracias, yo soy Cristian Rodríguez. Juntos somos los residentes de la Z y te hablamos desde la sección La Reconciliación, mi querido Memo. Oye, ¿tienes pareja en este momento?
26: ¿Mande?
25: ¿Tienes pareja?
26: Sí, claro que sí.
25: ¿Cómo se llama?
26: Mariela.
25: ¿Y cómo va la relación, ¿sí? Memo?
26: Pues bien, hemos tenido ahí un par de temitas.
25: No me digas.
24: Los asuntillos, Cris.
25: ¿Qué ha pasado con esos asuntillos?
26: Pues son las diferencias ahí por las redes sociales, ya sabes.
25: No, te encontraron unos mensajes.
26: No, no, no.
25: ¿O quién te dio like?
24: Es que también a todo le das me encanta.
26: Sí, digamos, más bien es eso.
25: Oye, ¿de tu parte o de parte de ella?
26: ¿Mande?
25: ¿De tu parte o parte de ella? ¿Ella le da likes a otras personas y así?
26: No, de mi parte.
25: Ah, Memo, ¿y eso? ¿Por qué andas haciendo eso?
26: No, pues sí, pues digo, son cositas que pasan en las redes sociales, digo, y hay diferencias, ¿no? Por eso.
25: Oye, pues precisamente por eso, hoy esta llamada, ella está en la otra línea telefónica y tiene muchas cosas que decirte, así que escucha La Z desde La Reconciliación. ¡Adelante, por favor!
0: Hola, mi amor, buenos días.
26: Hola, amor, buenos días.
0: Pues, el motivo de esta llamada y serenata, pues, es para, pues, relajar un poco las cosas. Sé que hemos tenido, pues, últimamente muchos temas, no solo por lo de las redes sociales, sino muchos otros, pero sabemos que, pues que lo podemos afrontar, no podemos hacer que el orgullo gane y pues tenemos que ser maduros y pues enfrentar eso y hablarlo. Sabes que te amo mucho y pues en verdad solo quiero que estés bien, bueno, que estemos bien y que podamos seguir adelante con esa relación, más hoy que pues estamos cumpliendo más de relación.
26: Sí, claro que sí, yo también sé que debemos de actuar un poco más maduros, y pues no dejarnos llevar por cositas que a la vez no tienen mucha importancia. Sabes que también te amo y que quiero estar contigo y pues obvio, pretendo echarle muchas ganas a esto y cambiar las cosas que se están haciendo mal.
0: Te amo.
26: También te amo, mi amor.
1: Nada que no pueda arreglarse con la comunicación. Guillermo, gracias primero que nada por tomar la llamada. Estábamos ya con el Jesús en la boca porque era importante hacer esta reconciliación. Era importante hacerte saber lo que piensa Mariela. Creo que ya como personas adultas, Crisito, en una relación donde hay amor, que se escucha, que se siente, pues creo que debe de haber mucha transparencia, ¿no? Y como él lo dice, pues son cosas insignificantes en las que sí hay que trabajar.
25: Claro.
1: Porque imagínate, si llevan un mes y ya estamos haciendo una reconciliación.
25: Sí, no,
1: yo esperara que fuera un matrimonio de 15, 20 años para reconciliar algo, pero llevan un mes y estar en estos temas.
2: Sí, pero llevan 17 de novios, 17 okay. años.
1: Perdón. Entonces yo creo que Gabriel Escamilla...
2: Sí, no puede ser.
1: Hay mucho amor, lo que sí nos queda muy, muy claro, lo estamos percibiendo, pero creo que sí deben de usar mucho la transparencia para que tú le hagas saber, Mariela o tú, Guillermo, sabes que esto no me gustó. El lenguaje del amor justamente nos dice, es una obra literaria muy, muy padre que nos dice que el lenguaje del amor también debe de permitirnos decirte, oye, ¿sabes qué, Guillermo? Lo que hiciste en esta ocasión no fue de mi agrado, me encantaría que te pongas de mi lado para que sientas cómo me estoy sintiendo. Entonces, si logramos comunicarlo, creo que lo que siempre dicen, ¿no? Nuestros ejemplos de 40, 50 años de casados o de 30, 25, la comunicación es fundamental. Entonces, creo que sí hay reconciliación, Gabriel, y eso es el objetivo de esta sección.
2: En el primer año todo debe ser miel sobre hojuelas, amor, cariño, ternura, confianza, alegría, etcétera. Digo, nos han contado porque no nos ha pasado a nosotros tres, pero quiero pensar que así puede suceder. Entonces, ustedes tienen que vivirlo, entonces a trabajar mucho sobre eso, a abrirse por completo, a tenerse plena confianza y a pensar en el futuro, cómo se quieren ver de aquí a 5, 10, 15, 20 años juntos. Pues hay que demostrarse todo el amor, toda la confianza, todo el cariño y toda la empatía posible para que lo puedan lograr.
0: Gracias.
25: Entonces, ¿podemos muchísimas hablar gracias. De una reconciliación, chicos?
26: Sí, claro que sí.
25: ¡Sí! ¡Sí! Hermano, muchísimas felicidades. Nos queremos escuchar la verdad. Y bueno, pues de aquí para adelante, hacer nuevos compromisos y que sean muchos años juntos, ¿eh?
1: Déjame darles un like por su relación.
25: Aprovechando.
2: Fan de su relación.
25: Muy bien, pues les mandamos un fuerte abrazo. Cuídense mucho.
26: Muchas gracias.
25: Hasta pronto y los despedimos con un...
3: ¡Adiós, amor!
1: Así son las reconciliaciones de La Z con Cristian Rodríguez.
6: Aquí estoy.
1: Gabriel Escamilla.
6: Aquí estoy.
1: Y Edgar Flores, el gato volador. Hoy tenemos Gato Fest. Sí, en la Z 107.3.
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14: Y arriba yo, mi papá y la Chona. Y arriba el RP Pepsi Black, donde estarán los Tucanes.
15: ¡Sí, señor!
14: Pepsi Black, 5 y 6 de septiembre, Autódromo Hermanos Rodríguez. Es que les platico, estaba yo desayunando y me mordí la lengua.
16: ¡Parece que estás borracho!
14: De una forma espantosa y me duele para estar hablando mucho, pero bueno, hacemos el esfuerzo. La Arrolladora, ¿dónde estabas tú? El Tour 2026, el 23 de octubre en la Arena Ciudad de México. Coca-Cola Flow Fest, 28 y 29 de noviembre en el Autódromo Hermanos Rodríguez. De hecho, hasta el pellejito está bailando ahorita que estoy hablando. Cuisillos, el sábado 31 de octubre en la Arena Ciudad de México, 8 del Tour. También estamos con el Corazón de México de Juntos, Jorge Medina y José Cuen, el 25 y 26 de septiembre en el Auditorio Nacional. Sábado 19 de octubre, Arena Ciudad de México, se presenta el Conjunto Primavera. Pero aparte tendremos Meet and Greet con el duelo que se presenta en la Arena Ciudad de México el próximo 10 de octubre, un evento increíble. Meet and Greet con Juntos en el Auditorio Nacional, Meet and Greet con el Conjunto Primavera, y también tendremos algo especial con Natanael Cano en su tour volumen 1 en este 2026 que se presenta en el GNP el próximo sábado 19 de septiembre.
17: Así que ya lo saben.
14: 19 de septiembre. Vaya,
17: sí, doctor. Ya falta poco, claro, residentes.
14: No, pero va a temblar el GNP, no, seguro. ¿Qué? El GNP, bueno, seguro, se canta, okay, música.
17: Ah, perfecto, Gabriel Escamilla. Y por supuesto, no se pierdan a Los Ángeles Azules Sinfónicos el 20 y 21 de noviembre. Y este sabadito, recuerden, residentes, nos vemos en Texcoco, ¿eh? No, sí, pueden faltar. Vamos a cantar lo mejor del duranguense, de amor y desamor, porque hay de todo. Pero eso sí, mucho baile en el palenque de la Feria de Texcoco, allá con los horóscopos de Durango. No pueden faltar. Toda la información está en mis redes sociales. Y ahora nos vamos ya rápidamente con esto que se llama
18: Qué bonito.
17: Ex convicto quiere regresar a prisión para ver gratis los canales premium de televisión.
18: Qué bonito.
17: Y es que una suscripción mensual al canal premium de televisión francés, Canal Más, cuesta alrededor de 10 euros. Es
14: por
17: decir,
14: los calzonzotes de la Chilindrina.
17: Unos 11 dólares. Pero los presos en las cárceles francesas aparentemente pueden verlo de forma gratuita, lo que aparentemente fue razón suficiente para que un ex convicto cometa un delito y quede atrapado. En el transcurso del verano, el hombre de 25 años, no identificado, cometió una serie de robos en un suburbio allá de Toulouse. Pero había algo en su modus operandi que dejó a los investigadores rascándose la cabeza. Dejó rastros de saliva sobre las escenas del crimen, como si quisiera que se identificara su ADN. Resulta que las sospechas de los policías pues eran correctas, ya que el criminal admitió que había escupido en todas las casas en las que había irrumpido con la esperanza de que la policía verificara el ADN. Bueno, pues recuerden que el pasado 2 del mes anterior, durante una audiencia ante el tribunal penal, el ladrón proclamó en voz alta que quería volver a prisión para poder ver el canal Más, lo que sorprendió incluso a su abogado.
14: ¡A caray! Corristas de la tercera edad tienen 70 años en promedio.
18: ¡Qué bonito!
14: Es el gatito. Japan Pom Pom es un grupo de porristas único compuesto por 28 vivaces miembros cuyas edades van desde los 55 hasta los 80 años. Estas energéticas abuelas han estado ejerciendo y ejercitándose también las últimas décadas en su manía por el baile glamoroso y no muestran signos de detenerse en un futuro cercano. Flumi Tanako, de 84 años, es la fundadora de Japan Pom Pom y miembro activa del grupo. Cuenta que no habría tenido la confianza para hacerse porrista en su juventud, pero llegó a ser animadora por grandes cambios en su vida que se produjeron durante la mediana edad cuando tenía 53 años. Fumi decidió viajar a Texas para estudiar, fue en contra de los deseos de su madre moribunda, pero sus hijos apoyaron su decisión. Luego, en sus primeros 60 años, la relación con su marido comenzó a desmoronarse y finalmente terminó. Fue en ese momento que encontró su vocación en la vida. ¡Ay, quiero ser porrista! ¡Ay, mi lengua! Hipnotizada por el impresionante conjunto de movimientos realizados por los animatrones profesionales estadounidenses, inmediatamente se juntó y comenzaron a practicar con personas de su misma edad. Dos décadas después, siguen adelante sin que nada las detenga. Japón es conocido por su alta tasa de expectativa de vida y las mujeres viven una media de 87 años, los hombres 80, pero el promedio de vida saludable es de 10 años menor para ambos sexos, y muchos sufren dolencias físicas y mentales en los últimos años de su vida, pero Fuma, Tanako y sus 27 compañeras favoritas porristas desafían las estadísticas con su energía y con su agilidad. ¡Hasta aquí el...
18: ¡Qué bonito!
14: ¡Quiero mi cocul!
18: ¡Qué bonito! ¡Qué bonito!
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15: lengua, no, mi lengua.
17: Señoras y señores, nosotros ya casi nos vamos, pero vamos antes al final de la pregunta, una que quedó así. ¿Recuerdas cuándo fue la primera vez que te rompieron el corazón? ¿Sí o no? Pero...
15: No me acuerdo, Jolines, no.
17: ¿Qué dice el público? El 99.5% dice que sí, se acuerda y muy bien, así como nos hace saber Marisol Marín, que dice, ¿qué onda, gatito? Eso que tienes ahí, se me hace que es puro calcetín. Ay, y sí, cuando tenía 18 años tenía un novio que duramos 6 años y como nunca le quise dar la dichosa prueba de amor, no, después me enteré que se metió con una personita y la embarazó y eso me dolió mucho en su momento. Ahora, después de muchos años, digo, uff, me libré de esa lacra.
14: En la torre, híjole, pues sí, qué desilusión tan grande. Rosa Martínez, que dice, por favor, Cristian, te huelen mucho los calcetines. Mi primera desilusión fue descubrir que el muchacho que me gustaba estaba enamorado de mi prima, híjole. Pero lo peor fue que mi prima ni siquiera lo quería. Ahí entendí que en el amor unos lloran por lo que otros tienen archivado en solicitudes pendientes.
17: Manubi Play Martínez dice por acá que a esta hora de la tarde ya está lavando sus calcetines. Dice, ya hace años en la secundaria, esa vez todavía tuvo el descaro de decirme que solo jugó conmigo.
14: Javier La Triste dice, Crisito Rodríguez, toda esta semana te voy a recordar que no pudiste. Mi primera novia la terminó por teléfono. Me dijo que ya no sentía lo mismo y que esperaba que algún día pudiéramos ser amigos. Yo le dije, claro, han pasado 30 años y todavía estoy esperando que me invite aunque sea un café para saber si ya empezó la amistad.
17: Blanquita Estela, dice, ¿qué onda, gatito? Si no te sirve, mejor corta tela, dice.
14: Ah, caray, corta tela o corta papel, lo cortaron.
17: Dice, yo fui una joven muy cuidada por mi papá y mis 8 hermanos hombres, imagínense, no dejaban que se me acercara ningún chico, los correteaban y les iba como en feria. ¿Qué? Y eso solo por estar platicando, así que solo tuve 2 noviecitos de manita sudada en la secundaria y eso a escondidas, y pues creo que yo fui la que le rompió sus corazoncitos, era yo muy creída para atraerlos tras de mí.
14: Lorena Castillo, manchitas, ¿por qué tienes aquello tan chiquito como un palillo? Sí, todavía me da risa. Me dejó porque según él necesitaba encontrarse a sí mismo. A las 2 semanas se encontró, pero abrazado de otra. ¡Qué rapidez para encontrarse el hijo! Bueno, ahí pone varias cositas.
17: Luna Lunita dice, ¿qué onda, gatito? Vente a jugar aquí al bebecito en la cunita. Dice, rompiendo, nunca me han roto el corazón, residentes, al contrario, yo se lo rompí, ahora los extraño mucho, nunca rompan el corazón, por favor, se siente gacho.
14: Eduardo Ramírez dice que todos los residentes que se reporten con él tiene 50% de descuento en su línea de Casimires.
17: ¿Qué?
14: Yo tenía como 15 años, estaba enamorado de una compañera, finalmente me armé de valor y pregunté si quería ser mi novia, me dijo, te quiero mucho, pero como hermano. Imagínate, yo llegué buscando novia y salí con una hermana nueva.
17: John Solrak Polo dice que él quiere ser padrino porque ya tiene el bolo. Dice, sí, en la secundaria con la niña más bonita del mundo. Erika Chantal, le llevé un ramo de rosas y ¿qué creen? Allí aprendí que iba a estar soltero toda la vida.
14: Patricia Bracho dice, Patito, por favor, ponte los zapatos porque ya tu cabina huele regacho. Mi primera desilusión fue con un muchacho que decía, nunca había sentido esto por nadie. Después descubrí que tenía razón porque a cada muchacha le decía una cosa diferente. El hombre tenía repertorio, no sentimiento.
17: Rocío Angulo dice, ¿qué onda, gatito?
14: Qué bueno que fue el gato.
17: Sí, ya no quiero terminar la rima porque dice que se ve muy chulo. Dice, sí, claro, todos tuvimos nuestro primer amor y recuerdo que no nos queríamos mucho, pero él se fue de aquí porque se cambió de domicilio y eso me dolió bastante.
14: Muy bien, pues el comentario más importante es el tuyo. Por favor, viértelo en las redes sociales de la Z 107.3 FM, porque nosotros te estamos esperando.
17: Señoras y señores, nosotros ahora sí, ¡ya nos vamos! Oigan, hablando del gatito volador, nos vemos en un ratito allá en el Gato Fest. Me dijo, oye, Crisito, no vayan a faltar, por favor, Gabriel Escamilla. Pero también recuérdenle a los residentes que solo es con la invitación que ya les mandé, ¿eh? Que no va a haber acceso libre. A mí tampoco, y así quiere que lleguemos, no puede ser.
14: Y no se enoja de su coca de dieta.
17: Ya saben, solo con la invitación van a poder accesar allá en Valle de Chalco, en esta gran alberca que estaremos todos en un ratito más, residentes. Muchas gracias, se van a quedar con Alex Aguilar de 1 a 3 de la tarde, después el Gillo de la Calle, 7 de la noche las clásicas gruperas, 8 en punto, Luis Olivares el Chicle Stripper, y a las 10 los Adoloridos de la Z.
14: Nosotros

0: Paco García. En el Tololoche, apenas si lo aguanta porque está bien grandote. Él es Luis Alberto Martín Martiñón, el famoso Manchita.
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0: En el Pianosaurio, Lili Ledi, aquí está Cristian Rodríguez.
2: Gracias, sí, residentes. Señor. Oigan, síganme en mis redes sociales, Cristian Rodríguez, Cristian con K y con Y, porque mañana, bueno, pasado mañana, el sabadito a las 9 de la mañana, voy a tener una visita importante. Son los Nuevos Necios, un grupo norteño que viene desde San Vicente, Chicoloapan, con mucha energía, buena vibra y lo mejor.
0: Se acaban de casar.
2: Excelente música. Sí, son los Nuevos Necios.
0: En la sección de cuerdas y en la sección de locas se encuentran Daniel Flores Morales, el gato volador, desde Papantla, Veracruz.
2: Que al ratito dice que ya va a ser liberado porque es liberen a Willy en el agua.
0: Ah, muy bien. Allá nos vemos en el Cachalote Fest. Mi nombre es Gabriel Escamilla, que como todas las mañanas te recuerda que una sonrisa dice mucho más que mil palabras. Les queremos harto y con el corazón. Nos vemos ya en serio con el gatito volador en su Gato Fest 2026. Allá los esperamos con todo el cariño del mundo. Y mañana tenemos una cita en el Escuadrón 201, la colonia Escuadrón 201 en Iztapalapa, ahí junto al metro bus Escuadrón 201, con ensamble, con la nueva canción de ensamble y unos servidores, y para que se la pasen muy padre, porque tenemos muchas sorpresas para ustedes. Sí, allá nos vemos.
2: Y todavía quedan algunas invitaciones, ya las últimas, residentes, manda mensaje en este preciso instante a través del Facebook de la Z, ahí con el patito de You. Muchas gracias, Gabriel Escamilla.
0: Gracias, Crisito Rodríguez, es todo por hoy, regresamos mañana en punto de las 6, los dejamos con
2: La Popera Más Fresa.
3: Oh my God. Bye.

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1: una 7.

0: aterrizado los sobrevivientes de la Z107.3. ¡Feliz jueves, muchachos! Jueves 27 de agosto del año 2026. Gracias por estar por acá con nosotros. Gracias por ser parte de este bello, mágico y cósmico programa. En este momento los residentes ya se van a comer, a descansar. Pero regresarán el día de mañana en punto de las 6 de la mañana. Gabriel Escamilla, Edgar Flores, el Gato Volador y Cristian Rodríguez, para arrancar con las serenatas desde las 6 de la mañana y seguirse hasta la 1 de la tarde. Así que por lo pronto, no ceden la estafeta y es momento de seguir con este increíble, maravilloso y extraordinario día en compañía de todos ustedes, para echarles buenas vibras, buenas porras, muchas bendiciones, así que vamos a echarle con todo, muchachos. Vamos a arrancar, vamos a principiar. Si estás teniendo un mal día, déjate fluir, sacúdete. Sacude lo que tiene arena, sacude lo que tiene arena. Sáquete las babuchas ahí, que se vaya la mala vibra. Y vamos a arrancar, vamos a principiar este mágico programa en el Master Digital. Mi queridísimo esclavo de la radio, el negrito Fabián Miranda.
1: Soy negro de corazón.
0: En las líneas telefónicas.
2: Aquí estoy.
0: Es mística. Es baquetona. Es exquisita. Es suculenta. Ella es doña Gertrudis.
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0: 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Ahí está, por supuesto, también el único pato que se hace pato, el Pato García. Y este que te habla, te saluda y te da la más cordial de las bienvenidas. Es tu fiel amigo y servidor, Alex Aguilar.
4: Hola, guapo.
0: Hola, jefe. Me quedo contigo hasta las 3 de la tarde, momento en que llegará el mismísimo Gillo de la calle a la salsa con Z para que le des monitor, papi. Pero antes tenemos el ¿sabías qué?, la frase sobreviviente, las bananeras, la información que informa. Así que hoy tenemos programamos. Así que... pero bueno, comunícate conmigo también a través del WhatsApp de Complacetations. Está bien fácil que me escribas, que me mandes mensajito, que me dejes tus notitas de voz y por supuesto también que solicites tus complacetas. Es el 56-62-41-64-92. Ahí te va de nuez.
5: ¿Cómo que no es? Cállese, no me interrumpa.
0: 56-62-41-64-92. Ahí me puedes dejar notitas de voz, ahí me puedes dejar saluditos, ahí me puedes dejar muchas cositas. Lo único que no puedes hacer es llamar. Bueno, de poder puedes, pero no sé, no nunca te va a entrar la llamada. Pero bueno, déjame ver quién anda por acá. Adelante con sus notitas de voz.
6: Hola, mi buena Alex.
4: Anda borracho. Anda borracho.
6: De Tlanocan, en el estado de Tlaxcala. Saluditos. Te estamos escuchando aquí desde las oficinas de aquí de Visita Representaciones, San Francisco de Tlanocan, Tlaxcala. Compláceme una rola chingona de esa de allá de Distrito Federal.
4: México, Distrito Federal.
0: Sausa. Besita. A ver, ¿quién nos habla por acá?
7: Buenas tardes, Ares.
0: Amigo.
7: Yo me

0: Muchas gracias, Juan. Te mando un abrazo. Un triple pellizco de pompi para tu tía. Y ahí te van unos taquitos, porque está chiquito.
1: Tacos.
0: Y bueno, ahora sí, momento de entrarle de lleno con Elsa. ¿El sabías qué? En el ¿sabías qué de hoy? Son noticias que son buenas noticias. ¿Sabías que en Gran Bretaña se ha establecido un nuevo récord con la generación de energía eólica, produciendo suficiente electricidad para abastecer a más de 23 millones de hogares? ¿Qué tal? Pero aquí dijeron que se veían feos. No, hombre, esos molinos se ven horribles. Quítenlos. 23 millones de hogares abastecidos por energía eólica en Gran Bretaña. Y aquí dijeron que se veían feos. Pero bueno, ¿sabías que la poliomielitis está al borde de la erradicación? Oye, es una gran noticia. Actualmente el virus circula solo en dos países, en Pakistán y Afganistán. O sea, ¿me estás diciendo que en México ya no hay un solo niño con polio? Oye, es una gran noticia. Científicos en Japón han creado un plástico a base de plantas que se disuelve en el agua salada en muy poquitas horas sin dejar microplásticos. O sea, eso haría que toda la basura que va a parar al mar, pues se desintegrara y ya no quedara absolutamente nada. Estaría bueno. Y por último, ¿sabías que en Colombia las escuelas han introducido clases obligatorias para enseñar a los niños a respetar a los animales? Gran noticia. Qué bonito. Ojalá que se hiciera en todo el mundo. Así que bueno, muchachos, ustedes ya se la ayuno. Y ya arrancamos, ya principiamos los sobrevivientes de la Z107.3. Soy Alex Aguilar, te acompaño.
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13: 1:34.
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0: Seguimos con ustedes, sobrevivientes, a través de la señal de la Z107.3. 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Me escriben por acá en el WhatsApp de Complacetations. Hola, hola, buenas, buenas. Alex, un saludo desde Pachuca. Quisiera una complaceta para mi esposa Janet Hernández Tolentino con la canción de Y es que te quiero. No, no, yo ya niga. Y es que te quiero, wow. Pero no. Y es que te quiero de tal forma de los Cardenales de Nuevo León. Soy Víctor Luis Díaz Campos, te dejo mi número. Ojalá que me la puedas hacer hoy. Saludos al taller Tito Oscar. A Pu. Pu. Tito Oscar, les mandamos. Al ratito te marcamos. Alex, buenas tardes, soy Carlos. ¿Me puedes ayudar con una complaceta para hoy, por favor? Es para mi esposa Elena Hernández. Aquí está mi número. Órale, pues, también atento que le marcamos. Atento que le marcamos. Porque luego el problema es que, ay, quiero una complaceta, quiero una complaceta. Y ya que les marcamos, no contesta. No, lo que pasa es que ahorita estoy ocupado. No, lo que pasa es que ahorita no se puede contestar. Entonces, ¿para qué la pides? Hola, Alex, buenas tardes, saluditos, saluditos, María Riveroy, te mandamos beso, abrazo, apapacho y triple pellizco de Pompi. Alex, yo te saludo y no te mando mensaje, y no contestas. ¿Qué? Yo te saludo y no te mando mensaje, y no contestas. O sea, tú me saludas pero no me mandas mensaje, y quieres que yo te conteste. ¿Cómo te voy a contestar si no me saludas? No, no, sí te saludé en mi imaginación, pero te saludé. No, digas tonterías, por Dios santo. Pero bueno, vámonos de lleno con la frase sobreviviente. Esta mañana tomé el café de siempre. Hice la misma rutina. Me levanté a la misma hora, preparé mi café, como siempre. Me senté en el mismo lugar y por unos minutos todo parecía normal. Hasta que me di cuenta de algo. Faltabas tú. Y qué extraño es descubrir que una persona puede irse de tu vida, pero quedarse en tantos pequeños lugares. En la taza que usabas, en esa canción que escuchábamos, en el mensaje que ya no llega, en ese buenos días que antes parecía tan sencillo y que ahora de pronto pesa tanto. Porque uno piensa que extrañar a alguien es querer regresar. Y no siempre. A veces simplemente extrañas cómo se sentía la vida cuando esa persona estaba. Extrañas tener a quien contarle una tontería. Extrañas con quien compartir un café, ver una película. Ponerle pausa para decir tonterías sobre ella. Extrañas esas miradas que decían aquí estoy. Extrañas incluso esas pequeñas cosas que antes parecían insignificantes. Y hoy entendí que sanar no significa despertar un día y dejar de extrañarte. Sanar también es poder tomar el mismo café, sentarme en el mismo lugar y aceptar que ya no estás, sin que eso me destruya. Poder ver una serie y ponerle pausa, aunque la comente para mí. Porque hubo un tiempo en el que pensé que sin ti tendría que cambiarlo todo y no. La vida siguió, el café siguió sabiendo igual, la mañana llegó como todos los días. La única diferencia es que no estabas tú. Y aunque todavía me duele reconocerlo, estoy aprendiendo algo. No todo lo que extrañamos tenemos que recuperarlo. Hay personas que fueron parte de nuestra rutina, de nuestra historia, de nuestros días, pero no necesariamente tienen que seguir siendo parte de nuestro futuro. Así que hoy levanté mi taza, respiré profundo y seguí con mi día. Porque quizá todavía te extraño, pero poco a poco estoy aprendiendo a no necesitarte para que una mañana vuelva a sentirse bonita. Ahí está la frase sobreviviente. Vámonos a la pausa. Regresamos. Ya viene. La información más bananera. Soy Alex Aguilar. Ya vuelvo.
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28: una 58,
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1: 2-1.
2: Vamos, listo. Salud, muchachos, por esa mujer.

0: Señoras y señores, bonita su tarde, buen provecho a todos los que estén haciendo lo propio. Gracias por estar aquí presentes. Les mandamos beso, abrazo, apapacho y triple pellizco de pompi. Estamos con ustedes hasta ahorita ya. Se acabó, ya viene el Gillo de la calle. Déjame leer algunos de los comentarios. Hola, Alex. Buenas, buenas. Mi nombre es Juan Pablo. El día de ayer estuvo grabando el programa, ya que dijiste que era viernes en la neta del planeta. ¿Cómo va a decir que era viernes en la neta? Y si dije fue porque estoy cansado, porque ando produciendo 3 eventos al mismo tiempo. Entonces, si se me fue y dije viernes, ya sabes, de repente ando tarugadas, pero no, hombre, para nada. O sea, pues, ¿cómo va a ser el grabado si estoy diciendo fechas? Si estoy diciendo ayer, martes... Si estoy diciendo ayer martes 23 de febrero. No, pero si todo el tiempo estoy diciendo la fecha. Ayer hasta era cumpleaños de mi sobrino, hasta lo felicité. O sea, no, tampoco le quieran inventar cosas, ¿eh? O sea, tampoco le quieran poner de su cosecha. Alex, por favor, pásame el número de la Ivette. Soy Luis Radial. No seas goloso, Radial. No seas goloso, por favor. Gobiérnate. A ver quién más anda por acá. Adelante.
1: Buenas tardes, Alex.
0: Hola, buenas, buenas. Buenos
1: días, oigo la radio.
0: Gracias.
1: Tu programa, excelente programa.
0: Gracias, hermosa.
1: Te mando mensaje para ver si me podías felicitar a Alberto Holguín Serrano. Hoy es su cumpleaños. Unas mini mañanitas, te lo agradecería de corazón. Gracias, Alex.
0: Gracias a ti, belleza, a Alberto Holguín. Estas son tus mini mañanitas.
2: ¡Happy birthday to you!
0: ¡Muchas felicidades! Y ahora sí, vámonos de lleno con la información más bananera. Ninel Conde explota contra José Manuel Figueroa por decirle que abusaba del voto. Para que vean, es una telenovela gigante. Recordemos que José Manuel Figueroa y Ninel Conde tuvieron una relación hace muchísimos años, pero muchísimos años. Y entonces, pues Ninel Conde recientemente reveló que hubo un momento en donde ellos tenían sus diferencias, pero que todavía seguían en una relación, y que de repente sonó el teléfono y que era una conductora que supuestamente corría, se especulaba la cosa de que ellos estaban saliendo, o sea, José Manuel Figueroa y esta conductora, que Ninel lo confrontó y que le dijo, ay, nada que ver, y que le habló esta chava por teléfono y que le dijo, pues te hablan, ¿no? Y que era Angélica Vale, que supuestamente estaba saliendo con José Manuel Figueroa mientras estaba con Ninel Conde. Y resulta que, pues, dice Ninel que cuando cuelga la llamada, que ella lo confronta y que él, pues, le vivió un episodio de violencia horrible. O sea, que él casi que la golpeó, que sacó una pistola, que disparó al cielo. O sea, una cosa horrible. Y entonces José Manuel Figueroa, pues, fue entrevistado al respecto y esto fue lo que dijo. Adelante.
3: Si no confía en su talento como actriz, como cantante, que la veo tan desesperada de no poder enfrentar el espejo ante la edad y aceptar su realidad, ¿no? Que no tiene nada de malo envejecer con dignidad. Entonces, no sé si, ojalá no sea eso, ojalá yo esté equivocado, ¿no? Y yo cuando la conocí era otra mujer completamente diferente, la cual no reconozco. Y pues qué triste que tengan que caer de nuevo y sigue cayendo en ese recurso de los medios de comunicación para hacer publicidad y para vender un reality show que al final de cuentas, pues que no sea lo mejor del reality show, ¿no? Que existe algo más interesante en el reality más que esta mentira, ¿no?
0: Pues ahí está, dice él que es mentira y que eso lo está haciendo solo para promocionar su docuserie o reality o lo que sea. Al respecto, pues obviamente Ninel, pues es muy molesta, dijo que ninguna mujer debería de ser humillada, estigmatizada o desacreditada por su cuerpo, su edad, su salud, su maternidad o por haber decidido hablar de experiencias de su pasado. El chiste es que estos se siguen agarrando con la cubeta. Pero bueno, en otra información rápidamente, Casa de los Famosos, tenemos nominados. El día de ayer hubo un proceso de nominación un poco diferente a lo que habíamos estado viendo. ¿Qué es lo que pasó? Pues se metieron en una alberca de pelotas. Y en la alberca de pelotas había algunas pelotas que tenían números marcados. Entonces tenían desde menos 3, menos 2, menos 1, 1, 2 y 3, ¿no? O más 1, más 2 y más 3. Y entonces tú tenías que agarrar la mayor cantidad de pelotas que encontraras con esos números. Y al final, cuando pasabas a la nominación, tenías que descartar una porque solo te podías quedar con 3. Pero haz de cuenta que si tú hubieras agarrado 3 más 3, pues podías dar 3 más 3, ¿no? Pero pues aquí, pues muchos descartaron como a lo mejor los negativos a los que restaban puntos y se quedaban con los que había que repartir. Y bueno, pues de esa manera quedaron nominados pues Gema Garoa, Mariana Ochoa, Ernesto La Guardia, Karina Torres, la licenciada, Brianda de Llanara y Luis Chaparro, que viene saliendo del exilio y ahora se va a la nominación. Karina y Gema se lo tomaron muy a la ligera, están echando relajo, así como cosas de que juntas nos llegamos, juntas nos vamos y cosas así. Incluso están planeando cosas, que si se bañan juntas, que si salen en tanga, que si pezoneras, haciendo cosas, ¿no? Para quedarse en la casa. Mariano Ochoa se maltripeó mucho contra, pues obviamente contra Flor, que la nominó, y contra Luis Chaparro, que la nominó. Incluso se quejó amargamente con Yair de que lo había nominado Luis Chaparro, y esto fue lo que le dijo Yair, lo dijo muy bien, ¿eh?
4: ¿Cubre todo el contenido?
0: Ah, no, esto no es. Es esto.
5: Lo estás viendo muy grave, güey.
4: Ahorita no es grave, pero se puede volver muy grave. Cada vez se va a volver un poquito más grave.
5: ¿Qué? Entiendo, pero, o sea, lo entiendo. ¿Tú no repartiste puntos?
4: No.
5: ¿Porque no agarraste pelotas?
4: Sí.
5: Pero si hubieras agarrado, también hubieras repartido puntos, ¿no?
4: Sí, claro.
5: Creo que lo estás acribillando por un punto a un morro.
4: No, si le hubiera salido más 3, hubieran sido 3. O sea, no es un punto o 3 puntos.
5: Pero a ti también te hubiera salido y tú también hubieras dado puntos. Y a mí me hubiera salido y yo también hubiera dado puntos. Y a él también, y él también.
4: Sí, sí, sí, sí.
5: O sea, el juego es de dar puntos.
4: Sí.
5: ¿Te lo estás tomando personal?
4: No.
0: ¿Cómo no?
4: No. Entre ellos ya se están cuidando como equipo. Y nosotros nos estamos cuidando como equipo, incluido a Memo.
5: No, pero yo no soy parte de ningún equipo.
0: ¡Tómala!
5: No.
0: ¡Tómala! Me encantó que Mariana chillando porque le dieron puntos. Y es como, mija, a eso entraste, a la casa, que te den puntos. Lo único es que aquí lo hicieron públicamente, ¿no? No en privado de un confesionario. Pero ese dije, y le dice, ya, ¿te lo estás tomando personal? No, claro que sí te lo estás tomando personal. Y luego se la quiso sacar de, no, lo que pasa es que están actuando como grupo y nosotros tenemos que cuidarnos. Y le dice, no, yo no soy grupo. ¡Tómala, parvón! Pero bueno, hasta aquí la información más bananera. Vámonos a la pausa, regresamos. Ya vienen las picositas, no, la información que informa. Soy Alex Ayazzi, porque es sábado, ¿verdad?
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0: valientes, que comience la fiesta. Mesa, mesa, mesa que más aplauda. Hola Alex, por favor, ¿puedes mandar un saludo a los hermanos García que te escuchan en la colonia Miguel Hidalgo, Alcaldía Tláhuac? Y la canción Hermanos, de parte de su hermana Silvia. Gracias, órale pues, cómo no, les mandamos abrazo a Papacho Triple Pellizco de Pompi. Alex, buenas, buenas. ¿Puedes poner la canción de No le pegue a la negra, de parte de Flaco, para el Chaparrito y el Rulas desde Naucalpan? Y arriba el patrón Orlando, que nomás se anda haciendo güey en la calle. ¡Ay, patrón!
1: ¿Cómo se atreve?
0: Ni que fuera el patrón. Alex, buenas, buenas. Quiero mandar una gran felicitación para mi madre María Lorena Santiago, ya que hoy está cumpliendo años, de parte de su hija Karina. ¡Saludos! ¡Cómo no! Y estas son sus mini, señor, mini, mini, mini mañanitas. ¡Muchas felicidades! A ver, último audio, ¿quién anda por acá?
2: Saludos, compa Alex Aguilar. Pone a descansar los residentes se lanzaron al Gato Fest 4.8. No te invitaron, ¿qué rollo? Saludos desde el meritito Tijuana, Baja California, donde comienza la patria.
0: ¡Saludos hasta Tijuana! ¿Cómo no? No, claro que sí, me invitaron al Gato Fest, pero pues les digo que estoy produciendo 3 eventos, muchachos. Entonces ahorita no hay manera, no hay manera de que yo pueda hacer otra cosa. Pero bueno, vámonos de lleno con la información que informa. Oigan, ¿cuánto creen, honestamente, que gastan los papás mexicanos ahorita en la educación de sus hijos? ¿Cuánto? A ver, papás que me están escuchando, porque hay veces que de repente tú nada más te aplicas en tengo que sacar la inscripción, tengo que sacar la colegiatura, si es que van a universidad de paga, si es de gobierno también, que los materiales, que los uniformes, que bla, bla, bla, que lo que sea. Y a veces no te das cuenta ni cuánto ganas. Pues bueno, según información, el inicio del ciclo escolar 2026-2027, el gasto inicial, nada más, el gasto inicial del ciclo escolar en las familias mexicanas está entre 3,000 y 30,000 morlacos por cada estudiante. Es decir, que si tienes dos hijos, podría llegar hasta los 60,000. Si tienes tres hijos, podría llegar hasta los 90,000. O sea, te estoy hablando de supuestas cantidades máximas. Según, obviamente, el nivel educativo y las diferentes instituciones académicas. Digo, también, sé que no es para todas las familias mexicanas, pero pues, tú te vas a universidades como la Ibero, como el TEC, donde la colegiatura está en 60,000 pesos, pues, entonces ahí sí ya es otra cosa, ¿no? Pero bueno, de hecho, es recomendable que los padres planeen estar al pendiente de las diferentes pues gastos que vienen en el año, anticipándose un poco. Según la Procuraduría Federal del Consumidor, para este inicio de cursos 2026, el gasto promedio por alumno de educación básica preescolar, primaria y secundaria está entre los 3,000 y 7,000 pesos. Existen también, o sea, obviamente yo creo que esto no está considerando las escuelas de paga. Yo creo, porque una inscripción nada más en una escuela de paga es mucho más caro. Entonces, si dice preescolar, primaria y secundaria, 3,000 a 7,000 pesos, a lo mejor yo creo que están hablando, pues, de uniformes, de útiles escolares, que la mochila, yo me imagino que se refieren a eso. Existen también análisis sobre el costo en la educación media superior, que es bachillerato, preparatoria y universitaria, que indican que actualmente están entre los 9,000 y los 13,000 pesos, que te repito, dice que algunas escuelas llegan a alcanzar hasta 30,000 pesos en escuelas privadas. Yo creo que las no tan caras, porque te digo, hay escuelas que cuestan 60,000 pesos, o sea, o más. Pero bueno, en cuanto a los gastos totales anuales, el costo de las escuelas privadas de preescolar y educación primaria está en un rango de 30,000 a 120,000 pesos. Para secundarias, entre 50,000 y 200,000 pesos. Y para universidades, está entre los 80,000 y los 400,000 pesos. A estos gastos se pueden sumar el pago de otras cuotas, cursos, materiales adicionales, artículos tecnológicos como tablets, computadoras, etcétera. Y el costo de la educación pública resulta menor, pero pero siempre hay que tener en cuenta los gastos que habría que hacer a lo largo de los cursos. En la educación de cada uno de nuestros hijos, niñas y adolescentes, digo, yo no tengo hijos, pero los que tienen, implica diferentes gastos que van desde inscripciones, colegiaturas, mochilas, loncheras, libros, materiales escolares, uniformes, calzado, alimentos, transporte, cuotas de asociación de padres de cooperativas o de padres de familia y la cooperativa de la escuela, entre otros desembolsos, ocasiona que pues esto se vuelva un gasto considerable. No olvidemos que esta inversión es para preparar a los pequeños y a los jóvenes para el futuro. La escuela es el lugar donde aprenden a socializar, a convivir con compañeros de su edad, pero también con personas más grandes, como maestros, encargados, con personas que pues, les van a dar esta educación, que son los encargados de instruirlos. Y bueno, pues en la escuela cada estudiante desarrolla su empatía, crea el hábito de seguir rutinas y cumplir horarios, desarrolla su pensamiento lógico y su forma de resolver problemas, así como la capacidad para desenvolverse por sí mismos y la toma de decisiones con autonomía. O sea, ¿es muy importante? Sí, claro que sí, importante, pero también ya nos damos cuenta que es una cosa irreal. Así que le mando un abrazo a todos los papás que hacen hasta lo imposible por sacar a sus hijos adelante, por pagarles la escuela que puedan. Así que, hijos, sean amados. Hasta aquí la información que informa. Vámonos a la pausa. No es cierto, ya la burger. Adiós, te caso el guillo de la calle en la salsa con Z. Amenazo con volver en punto de las 5 de la tarde con las complacetas y al segundo tiempo de los sobrevivientes de la Z 107.3. En el máster, el negrito Fabián Miranda, línea aquí telefónica, estamos. Doña Gertrudis. Yo soy Alex Aguilar. Hola, y tú escuchas guapa. Radio. Hola Z, bye bye.
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18: Bien llegado, sí, bien aterrizado, no sobre billetes de La Z, 107.3, estamos arrancando, principiando este bello, mágico y cósmico programa denominado Los Sobrevivientes de La Z, 107.3. Esta bella, mágica y cósmica tarde de juevesito. Así es, muchachos, es jueves, así que el día de hoy vamos a echarle buena vibra, vamos a echar buen relajo. Es 27 de agosto del año 2026. Y por supuesto, pues vamos a echar toda la buena vibra, toda la exquisitez, toda la pues la intención, ¿verdad? De pasarla un buen rato. Así que déjame presentarte al equipo que hoy nos acompaña en el Máster Digital, mi queridísimo esclavo de la radio. Él es el negrito, Fabián Miranda.
19: Soy negro.
18: En las líneas telefónicas, es mística, es paquetona, es suculenta, es exquisita. Ella es Doña Gertrudis.
20: ¡Taco los tacos de canasta, taco!
18: Y este que te habla, te saluda, es tu fiel amigo y servidor Alex Aguilar.
21: Hola, guapo.
18: Hola, qué fe. Me quedo contigo hasta las 7 de la noche, momento en que llegará el mismísimo momento de escuchar las clásicas gruperas. Después llegará Luis Olivares, el Chicles de la Z, para que sigas pasándola increíblemente bien. Así que bueno, gracias a los que nos están escribiendo a través de las redes sociales. En el WhatsApp me puedes encontrar de una manera muy sencilla. Solo anota este número, 56-62-41-64-92. Ahí estamos a tus órdenes para que puedas, pues, dejarnos cualquier tipo de mensajito, lo que tú quieras. Y por supuesto, también a través de las redes sociales, Facebook Alex Aguilar, Insta, TikTok, arroba Alex-Aguilare. Y bueno, vamos a escuchar quién anda por acá en el WhatsApp. Adelante.
22: Hola, Alex, ¿me podrías felicitar a mis hijas, por favor?
18: ¿Cómo no? ¿Cómo se llaman tus hijas?
22: Que hoy es su cumpleaños y nacieron el mismo día.
18: Ah, ándale. Y en el mismo canal.
22: Sonia García Jiménez. Y el nombre de mis hijas es Pichel Jocelyn Luna y Tania Luna.
18: Ok.
22: Mi número de teléfono es 50.
18: Ah, no, pero ¿quieres complacete o quieres nada más felicitación? Para tus niñas, estas son sus mini mañanitas.
23: ¡Happy birthday!
18: ¡Muchas felicidades! Y ahora sí, es momento de entrarle de lleno con las llamaditas. Vámonos a las complacetas. Yo pregunto qué tengo. Tengo llamada. Hola, la Z, buenas tardes.
24: Buenas, buenas.
25: Hola, buenas tardes.
18: Buenas, buenas. ¿Quién anda por acá?
25: Buenas, buenas. Aquí su amigo Víctor desde Pachuquita reportándose.
18: Saludos hasta Pachuquita la Bella. Mi querido Vic, ¿qué andas haciendo esta tarde de jueves?
25: Pues según trabajando, pero estamos aquí un ratito paseando en las calles. Venimos aquí a pasear por las calles.
18: ¿Y a qué te dedicas, Vic?
25: Ando ahorita de mecánico, ahorita vine por unas refacciones.
18: Ah, y aprovechando te diste la vueltita.
25: Exactamente.
18: Eso es, muy bien, mi querido Vicky, platícamelo todo, ¿para quién va a ser la complaceta?
25: Ah, es para mi esposa, para dedicarle una canción, aunque sea un pequeño detalle.
18: Ah, muy bien, ¿y cómo se llama la mariada, la marida?
25: Janet Hernández Tolentino.
1: ¿Y cuánto llevan de casados tú y Janet?
25: No, apenas llevamos poquito, llevamos que como 3-4 añitos, vamos para 4 añitos ya.
1: ¿Y qué tal han sido estos casi 4 años de matrimonio?
25: Ah, bien, bien bonito, todo bien bonito. De hecho, ahorita la tengo aquí enfrente, ahora sí que no sé si gusta darnos unas palabras para ver qué es lo que dice, qué es lo que opina, para que todos se enteren.
1: Me encanta la manera en que la enfrasca. Así de, yo le quiero hacer un detalle a mi esposa, pero que ella también diga a ver qué le ha parecido. A ver, pásame a tu esposa, pues.
25: Ah, claro. A ver, te la paso, te la comunico.
1: Y está bien el proceso en el que ella, ay, yo no quiero hablar, no, tú fuiste el que habló, pues yo qué, a mí qué me metes. No, es que por ello te digo, vamos a divorciarnos, ya mejor. ¡Hola, hola!
2: Hola, buenas tardes.
1: ¡Hola, guapura! Oye, nos están diciendo que ya casi 4 años de casados, ¿cómo te sientes?
2: Feliz.
1: No, hombre, se oye, así irradia la felicidad, así. Yo escucho esa voz y digo, no, hombre, esta mujer nació feliz, nació casada, ¡qué bárbara! Oye, hermosa, pues tu esposo te está queriendo dedicar una cancioncita en la radio, ¿cómo lo ves?
2: Muy bonito, muy romántico.
1: Eso es. Bueno, pues entonces, si quieres, ya para no meterte más en problemas, regrésame con tu esposo para que te dedique unas palabritas.
2: Claro que sí, gracias.
1: A ti, guapura.
25: Bueno.
1: No, andaba bien nerviosa tu esposa. La agarraste de bajada, hombre.
25: Sí, ¿qué crees que no? Pues ahora sí que te digo que voy aquí sobre la calle, la encontré y de una vez me la agarré así como de sorpresa. No sabía ni para qué era la llamada, o sea, casi me reclama.
1: No, pues sí, bueno, pues aprovechando que la tienes enfrentito, dedícale unas palabras. ¿Qué canción le vamos a dedicar?
25: La de Los Cardenales de Nuevo León.
1: Órale, pues, ya estás. Pues entonces adelante con tu complaceta.
25: Bueno, hola, mi amor, quiero decirte que te amo mucho, que eres lo más importante, que gracias por estar conmigo en las buenas, en las bajas, en todos momentos. Te agradezco mucho y, pues, ¿qué más puedo decirte? Que te amo mucho.
1: Eso es.
25: Esta canción de Los Cardenales.
1: Perfecto, Vic, tú me la pides. Yo te la pongo, esta es tu complaceta.
3: ¡Déjale!
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0: bella tarde de jueves, muchachos. Gracias por acompañarnos en este ya recta final del mes de agosto. Digo, todavía el lunes es quincena. Justamente va a caer hasta el lunes. El fin de semana va a tener que aguantarla. Pero ya estamos de gane con el mes de agosto. Gracias a todos los que nos están escribiendo sus bellos mensajitos a través de las redes sociales y también a través del WhatsApp. Me dicen por acá, Alex, buenas tardes. Por favor, puedes mandar un saludo a los hermanos García, que te escuchan en la colonia Miguel Hidalgo, en la alcaldía Tláhuac, y pones la canción de Hermanos de parte de su hermana Silvia. Gracias. Órale, pues, recuerden que para las complacetas tienen que dejar sus datos, su nombre, su teléfono y qué canción quieren y la fecha de la complaceta. Si no dejan datos, si nada más es como, ay, ponles la canción, sí les vamos a poner la canción, porque aquí siempre se cumple con lo que ustedes piden. El problema es que no va a ser en el momento, o sea, va a ser en algún momento del día. Hola, Alex, buenas tardes. ¿Me puedes mandar un saludo para Abraham López de parte de Viridiana Jacob y dedicarle la canción de A la Antigüita de Calibre 50? Órale, repetimos fórmula. Si quieren complaceta, hay que dejar datos. Mi Alex, buenas, buenas. ¿Me puedes complacer? Y los datos es tu nombre, tu teléfono y la canción, ¿eh? No más. No necesito ni tu tarjeta de crédito, ni tu estado bancario. Nada más tu nombre, tu teléfono y qué canción quieres. Alex, ¿me puedes complacer con la canción de Sobre Mis Pies de La Arrolladora para mi novia Viridiana Jacob Reyes de parte de Abraham? Te escucho desde Valle de Chalco, muy cerca del gym donde vas a hacer el evento del 47 aniversario del gato. Ah, o sea, yo no lo voy a hacer, lo van a hacer ellos. Es hoy, de hecho, justamente. Pero bueno, les mandamos un abrazo enorme. Y ahora sí, vámonos a las líneas telefónicas. Yo pregunto qué tengo. Tengo llamada. Hola, la Z, buenas tardes.
1: Buenas tardes.
0: Hola, buenas tardes. ¿Quién anda por acá?
1: Margarita López Sánchez.
0: ¿Qué pasó, Margarita? ¿Cómo estás?
1: Bien, gracias a Dios. ¿Y tú?
0: Todo bien, gracias, Margarita. ¿En dónde andas?
1: Aquí en Texcoco.
0: Saludos a Texcoquito el Bello. Les mandamos beso, abrazo, a papacho, triple pellizco de Pompi. ¿Qué andas haciendo esta tarde, Margarita?
1: Aquí trabajando en el taller de costura.
0: Ah, muy bien. ¿Y cómo se llama el taller?
1: Es de pantalón.
0: O sea, ¿no tiene nombre?
1: Ahorita no sé el nombre, no.
0: ¿No tiene o no te lo sabes?
1: No me lo sé.
0: Ah, pues ¿hace cuánto que trabajas ahí?
1: 5 meses tengo.
0: Ah, bueno, porque uno puede trabajar 5 meses en un lugar sin saber ni cómo se llama, ¿no? Es normal, esas cosas pasan. Me voy a casar con alguien, ¿cómo se llama? Es lo de menos. Lo importante es que me pagan bien. Oye, Margarita, ¿y para quién va a ser la complaceta?
1: Para mi papá Genaro López García. Ajá. Él vive en San Nicolás Tlaminca, es residente también.
0: Ah, muy bien. ¿Y por qué le queremos hacer la complaceta a tu papi?
1: Pues por agradecimiento de que anda, mi hermana tiene unos fuertes problemas familiares y mi papá es el que anda solucionando. Agradecimiento porque está haciendo todo lo posible por sacar a mi hermana y a mis sobrinos adelante.
0: Qué chulada que tu papi se esté aventando el tiro. Pues es lo que hace cualquier papá por su familia. Así que qué bonito, qué bonito. Oye, ¿qué canción le quieres dedicar a tu papi?
1: La de Mi Viejo, de Vicente Fernández.
0: Órale, pues. Pues entonces, Margarita, yo te digo, adelante con tu complaceta, dedícale unas palabritas a tu papi, preséntale su canción, dile todo eso que tienes ganas de decirle a tu papi, lo orgullosa que estás de él, cómo te sientes al respecto. Así que, adelante, Margarita, con tu complaceta.
1: Hola, papi, buenas tardes. Esta complaceta es para ti, en agradecimiento por todo lo que estás haciendo por Angélica y sus hijos. Sabes que te queremos mucho y pues echarle muchas ganas. Todo va a salir muy bien, primeramente Dios. Todo, Alex.
0: Perfecto, Margarita, pues tú me la pides, yo te la pongo. Esta es tu complaceta.
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20: Amigos, amigas, ¿cómo están? Les habla el doctor Jonathan Cornejo. Bienvenidos a este espacio. El día de hoy me acompaña la nutrióloga Alejandra Reyes y hoy vamos a abordar una de las condiciones de salud más preocupantes en nuestro país. Y es que actualmente la diabetes mellitus tipo 2 es un problema de salud pública ya que nos está rebasando. Ale, ¿cómo estás? Bienvenida. Cuéntanos, ¿cuáles son las causas y cuál es la situación actual en México de la diabetes?
21: Hola, ¿qué tal? Qué gusto estar contigo, Jonathan. Pues fíjate que la diabetes tipo 2 es una enfermedad crónica en la que el cuerpo no produce suficiente insulina o no la utiliza eficazmente. Sus principales causas son la predisposición genética combinada con el sobrepeso, la mala alimentación rica en azúcares y el sedentarismo. Y es que en México la Encuesta Nacional de Salud indica que más del 18% de los adultos vive con diabetes, posicionándonos en los primeros lugares a nivel mundial.
20: Y además del impacto físico que este puede generar en nuestro cuerpo, ¿qué consecuencias económicas y de salud trae consigo?
21: Así es, Jonathan, en salud puede provocar ceguera, insuficiencia renal, amputaciones y problemas cardíacos. Y en el aspecto económico, pues los costos son elevados y el tratamiento de la diabetes y sus complicaciones puede absorber hasta el 30 a 40% de los ingresos familiares.
20: Y mira, ante este gran problema, ¿qué hábitos diarios tendríamos que adoptar para que nos puedan ayudar para prevenir esta enfermedad o controlar la glucosa particularmente de nuestro cuerpo?
21: Sin duda tenemos que hacer un cambio de hábitos y también empezar a hacer más ejercicio, empezar a mejorar nuestra alimentación, y el consumo de fibra es indispensable porque la fibra soluble forma un gel en el aparato digestivo que ralentiza la absorción de azúcar, impidiendo que la glucosa se eleve drásticamente en la sangre tras las comidas.
20: Esos son beneficios extraordinarios, pero seguramente hay más beneficios de la fibra que puede ayudarnos no solamente a disminuir la glucosa. ¿Qué podemos encontrar de más, Ale? Cuéntanos.
21: 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Y lo tenemos de verdad tan accesible, pero a veces lo que no es accesible es la cantidad de fibra que necesitaríamos para mejorar, para obtener todos los beneficios. Porque imagínate, ¿cuántos de nosotros nos comemos 7 a 12 tazas entre frutas, verduras y cereales integrales? Que es lo que recomienda la Organización Mundial de la Salud para verdaderamente ver efectos de la fibra en nuestro organismo.
20: Claro, no, la verdad es que es bastante complicados. Te puedo garantizar que hay personas que en una semana no comen ni siquiera una verdura.
21: Exactamente. Tenemos que mejorar sobre todo esos hábitos de alimentación, pero yo sé que a veces no es tan fácil, tan accesible, y para mejorar este consumo de fibra, pues se ha creado un gran aliado que se llama 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